0: Entonces, va, sepa lo que Santa Rosa va a hacer posible esa maravilla, que lo que usted dona va a llegar a una familia pobre, que hay mucha entre paréntesis, ¿eh? La gente indolente o no sabe cuánta gente es la que pasa necesidad. Póngase una mano en el corazón, mire a Santa Rosa y dígale: Santa Rosa, el padre Juan Carlos me pidió que cambiara. ¿Ya? Así que por favor, háganlo eso, cambie la manda. Velas, flores por alimento para los pobres. ¿Comprendido? Ya. En castellano explicado. Otra cosa que también es, si yo pago una manda, la pago en plata. Dos cosas. Yo tengo que pensar que si sigo pagando lo mismo todos los años, en 10 años lo que estoy pagando es la nada. Porque se está desvalorizando la plata que ya no sirve de nada. Entonces tengo que ir ajustando eso. Segundo, ¿qué hacemos con la plata? ¿Para dónde se va? Los dineros que se recaudan son, primero, es como la cajita de Cuaresma de Fraternidad. Un porcentaje de ellos, que es más pequeño, se va para todos los gastos que se hacen en Santa Rosa. Alimentación, los paneles, todo lo que tiene que ver con cable, enchufe, una pila de cosas que se tienen que ver para hacer una buena, ¿cómo se llama?, fiesta. Segundo, el obispado toma la recaudación y la deriva para, primero, un porcentaje para los nuevos seminaristas que hay, para financiar el seminario. Son 6 en este momento. En un momento llegamos casi a los 50. Ahí sí que... Y bueno, eso, y otra parte queda para el santuario, estas luces que se están alumbrando, todo lo que tenemos, esas cámaras que ustedes ven en las pantallas, se han financiado con eso. Va para eso, y otro porcentaje lo deja el obispado para las necesidades, porque el obispado es como un santuario grande. Tiene una cantidad de parroquias y a veces necesidades que atender y gastos que atender también. Entonces todo eso me ayuda a la mantención de eso. Y este santuario se ha permanecido en pie justamente con eso mismo. Son miles de demandas. Gran parte es chiquitita. Fíjese, uno al final de cuentas se da cuenta que los que pagan manda no son la gente rica que tiene plata. Eso no pagan manda porque tienen poca fe. Son la gente sencilla, muy humilde y que recibe muy poquito, por eso las mandas de ellos son chicas, pero son miles de mandas. Entonces, reajústela y, ¿cómo se llama?, y sepa lo que va a estar bien empleado. Y en el caso de los alimentos, oye, yo soy el primer agradecido, porque no sabe lo bien que se siente uno cuando con el equipo de servicio podemos atender las necesidades de gente tan humilde, tan pobre, que a veces no tiene. ¿Ya? Ya. ¿Les quedó claro? Mañana la misa, ¿a qué hora es? A las 11. Una cosa que me quedó aquí, ¿eh? Me quedó aquí. ¿Cuántas personas están pagando la Cali? No. ¿Cuántas las que yo conté?
1: ¿Ah? 4, 5.
2: 6. Póngale 10.
0: Eran
1: 6 o 7.
0: 6. Oiga, debiéramos dar vergüenza ya, po. 6, ¿y cuántos habemos aquí? Habemos unos 80, 100, más o menos. O sea, hay algo que revisar, ¿eh? Lea la primera lectura, por favor, en tarea. Todos los que nos están pagando, lean dos veces esa primera lectura, ¿ya? Y después se van al Evangelio. Panchita.
3: Nos ponemos de pie para rezarle a Santa Rosa. Padre bondadoso, por medio de tu Hijo Jesucristo, nos has dado la salvación. Tú has hecho florecer en todos los tiempos y lugares hombres y mujeres que siguieron fielmente tus caminos. Santa Rosa es una de esas mujeres admirables de América. En ella veneramos la fuerza de tu espíritu y la pureza del Evangelio de Jesús. Por eso a ti clamamos, Santa Patrona nuestra, y te pedimos que nos enseñes a ser fieles al Señor. Agradecemos los innumerables beneficios que por tu intercesión el Señor nos concede continuamente y los favores particulares que nos consigues en momentos de angustia, de incertidumbre o de dolor. Alcánzanos la gracia de vivir como verdaderos cristianos y seguir tus pasos para llegar algún día al reino del Padre Dios con Jesucristo, nuestro Salvador, y el Espíritu Santo por los siglos de los siglos. Amén. Santa Rosa, ruega por nosotros. Fortalecidos con la palabra de Dios y el sacramento de Cristo, vayamos a anunciar a todos la alegría del amor de Dios que nos hace hermanos en una sola familia. Mañana en la solemnidad de San Pedro y San Pablo recordamos a todos los Pedros y los Pablos. Felicidades para ellos. Que tengan un lindo domingo en familia. Nos despedimos cantando.
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5: www.santacruzfm.cl le indica la hora.
6: 20 horas con 7 minutos.
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12: Alejadme de la sabiduría que no llora, de la filosofía que no ríe y de la grandeza que no se inclina ante los niños. Gibran Jalil Gibran, poeta y pintor libanés.
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15: Amigas, amigos, ¿qué tal? ¿Cómo están? Bienvenidos a una nueva edición de Santa Cruz de Selección, solo por las ondas del 94.3. Programa de especiales que va de lunes a viernes de 7:30 a 8:30 de la tarde, que se repite los fines de semana, sábado y domingo. Hoy vamos con Mocedades, grupo musical español formado en 1968. Comienzan sus primeros éxitos en el año 1969 con el tema Eres tú. Con esta canción representaron a la televisión española en el Festival de la Canción de Eurovisión en 1973, consiguiendo la segunda posición con 125 puntos, la puntuación más alta conseguida en todas las ediciones del festival por España. Aparte de la canción Eres tú, consiguieron copar las listas de éxitos de Hispanoamérica y España con otros temas como Tómame o Déjame, Otoño, La Otra España, Secretaria, Solo Era un Niño y ¿Quién te cantará? En el año 1980 concluyeron con el disco titulado Amor el contrato con la discográfica Zafiro y firmaron con CBS, actual Sony Music. La formación original era con los hermanos Uranga, Amaya, Stivalis, Roberto, Isaskun y Sergio Blanco. Dentro de su discografía podemos destacar La Otra España, 1975, El Color de tu Mirada, 1976, Mocedades 10, en 1978, Amor, 1980, Desde que tú te has ido, 1981, Amor de Hombre, 1982, 15 años de música, Álbum en Vivo, en 1985, Íntimamente, en el 92, Suave Luz, en el 95, Mocedades canta a Walt Disney, en 1997, y por último, Mocedades canta a Juan Luis Guerra, el año 2007. Amigas, amigos, bienvenidos a Santa Cruz de Selección. Hoy, la música de Mocedades.

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Ya nos comenzamos a despedir, amigos. Hasta aquí dejamos Santa Cruz de Selección, solo por la 94.3. Hemos disfrutado la música, los éxitos, la historia, el talento de Mocedades. Gracias por la sintonía. Hasta pronto.

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1: 21 horas con 9 minutos.
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9: Microbuses dicen adiós al efectivo, tres comunas de la región de O'Higgins se suman al pago electrónico. El sistema de pago electrónico para el transporte público continúa su expansión en la región de O'Higgins, incorporando nuevos servicios rurales en las próximas semanas y alcanzando más de 8 millones de validaciones desde su implementación en Rancagua en agosto de 2025. La iniciativa ya funciona en Rancagua y Machalí y desde el 1 de julio comenzará la nueva incorporación en Pichilemu, Coltauco y Doñihue a través de los recorridos de Sextour. Estas comunas tendrán un periodo de pago mixto durante una marcha blanca de 3 meses con 65 máquinas operativas. Cabe recordar que ya se agregó la Red Norte, actualmente en marcha blanca con pago mixto, que contará con pago 100% electrónico en sus buses rurales de Graneros y San Francisco de Mostazal desde el 2 de julio mediante validadores de Bipay. O'Higgins se mantiene como una de las regiones que ha avanzado en la implementación del pago electrónico en servicios rurales, sumando recorridos fuera de los principales centros urbanos. En cuanto al uso del sistema, actualmente se registran más de 45.000 validaciones diarias. Del total de pagos, un 32,7% corresponde a tarjetas Bipay, un 30,7% a tarjetas bancarias, un 29,8% a tarjeta nacional estudiantil y un 6,8% a Bipay Valet. Para facilitar el acceso al sistema se habilitó una red de más de 120 puntos de venta y recarga distribuidos en distintos sectores de la región, donde las personas pueden adquirir las tarjetas y cargo al saldo. Actualmente circulan más de 79.000 tarjetas en las ciudades de O'Higgins. Los puntos habilitados pueden ser revisados en el sitio web de Bipay, ingresando a la opción punto de venta y recarga y seleccionar Rancagua. También está disponible la aplicación Bipay Wallet, donde se pueden consultar los puntos cercanos desde la sección centros Bipay. En estos dos lugares es posible revisar saldo, recargar y adquirir también la tarjeta de tarifa normal.
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9: Capturan en Santa Cruz a prófugo de delitos sexuales buscado desde 2020. Carabineros del OS9 O'Higgins detuvo en Santa Cruz a un hombre que se mantenía prófugo desde 2020, buscado por dos órdenes vigentes por delitos sexuales. La captura se concretó en el marco del plan de búsqueda de prófugos de la justicia, tras diversas diligencias que permitieron ubicar al imputado, quien habría utilizado distintas estrategias para evadir a la policía, incluido el cambio de nombre. El sujeto de iniciales JEMP, de 40 años, fue arrestado en el sector de calle 21 de Mayo, en la comuna de Santa Cruz. Las órdenes emanaron del juzgado de garantía de Santa Cruz y el tribunal de juicio oral en lo penal, por abuso sexual y abuso sexual de mayor de 14 años con circunstancias de violación. Por instrucción de la Fiscalía en flagrancia de O'Higgins, el individuo pasó a control de detención.
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9: Cámara de Comercio de Santa Cruz celebró el Día Nacional del Comercio y renovó su directiva. En la sede de la Cámara de Comercio y Turismo de Santa Cruz se realizó el pasado sábado 20 de junio la tradicional celebración del Día Nacional del Comercio, actividad que reunió a socios, representantes del comercio local y diversas autoridades comunales. Entre los asistentes, el alcalde de Santa Cruz, Yamiletti Romero, la administradora municipal, Karina Catalán, el gerente de la red del vino de Colchagua, Rodrigo Valenzuela, la directora del Departamento de Salud Municipal, Marta Fierro, y la directora del CEFAM de Santa Cruz, Mariluz Bozo. Durante la ceremonia se efectuó un reconocimiento a comerciantes que han contribuido al desarrollo económico y empresarial de la comuna. En esta oportunidad, Olivia Cabrera Farías, de Casa Vázquez, recibió el premio a la trayectoria por sus años de dedicación y aporte al comercio santacruzano. Asimismo, Claudia León Reyes, de Óptica Casanova, fue distinguida por su permanente colaboración y compromiso con la Cámara de Comercio, mientras que Valentina Requesens Aldea, de Quequería Isabel, obtuvo el premio al emprendimiento e innovación por su destacada iniciativa y contribución al crecimiento empresarial local. Uno de los momentos más significativos de la jornada fue el cambio de mando de la directiva de la Cámara de Comercio para el periodo 2026-2028. La nueva mesa directiva será presidida por Manuel Roberto Lira, quien asumió el compromiso de continuar fortaleciendo el comercio local, con especial énfasis en la innovación, la difusión y la generación de nuevas oportunidades para el sector. Por su parte, la directiva saliente, encabezada por Magali Tapia, presentó un balance de su gestión y de las principales iniciativas impulsadas durante su mandato. En la ocasión agradeció el apoyo brindado por los socios, directores y autoridades comunales, además de expresar sus mejores deseos y total respaldo a la nueva directiva y los desafíos que enfrentan durante esta nueva etapa institucional.
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9: Homicidio frustrado en Rancagua, ordenan prisión preventiva para imputado de 42 años. Un hombre de 42 años fue detenido por carabineros de la sección OS9 O'Higgins por su participación en un delito de homicidio frustrado ocurrido en la comuna de Rancagua. El imputado, de iniciales CAGGD, chileno, quedó en prisión preventiva por disposición del juzgado de garantía mientras se desarrolla la investigación. De acuerdo con los antecedentes policiales, los hechos se registraron el pasado 12 de junio en calle Pellines, cuando una discusión originada por el presunto hurto de vestimenta derivó en una agresión con arma blanca. La víctima sufrió lesiones de carácter grave producto del ataque. Tras la denuncia, personal especializado de carabineros inició diversas diligencias investigativas para esclarecer lo ocurrido. Entre ellas se consideró integró el análisis de registro de videovigilancia y el reconocimiento realizado por la propia víctima. Según informó la policía, estas acciones permitieron posicionar al imputado en el sitio del suceso, identificarlo como el presunto responsable de la agresión. Con los antecedentes reunidos durante la investigación, cerca de eso de las 16 horas del mismo día, funcionarios policiales ubicaron al sujeto en la vía pública, procediendo a su control y posterior detención. La captura se concentró en situación de flagrancia, considerando los antecedentes recopilados por los investigadores, lo que permitieron establecer su presunta participación en los hechos. Por instrucción del Ministerio Público, el detenido fue puesto a disposición del Juzgado de Garantías de Rancagua para su respectivo control de detención. Tras la audiencia, el tribunal decretó la medida cautelar de prisión preventiva para el imputado mientras se desarrolla la investigación del caso.
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9: De la idea al crecimiento, emprendedoras de O'Higgins podrán acceder a fondos de hasta 5 millones de pesos. Detrás de cada emprendimiento liderado por una mujer no solo hay una idea de negocio, muchas veces también hay jornadas divididas entre el trabajo, los cuidados, la familia y la búsqueda de nuevas oportunidades para generar ingresos propios. En ese escenario, el acompañamiento técnico, la formación y los espacios de comercialización se vuelven claves para que un emprendimiento pueda sostenerse y crecer en el tiempo. Bajo esa mirada, 114 beneficiarias de la región de O'Higgins forman parte del programa Mujer Emprende 2026, iniciativa de Cernamec orientada a entregar herramientas concretas para la gestión y proyección de sus negocios. Desde marzo, las participantes comenzaron un proceso que combina formación online y encuentros presenciales. Hoy avanzan en 12 talleres desarrollados en Rancagua y San Fernando, donde trabajan temas como asociatividad, educación financiera, herramientas tecnológicas y formulación de proyectos colectivos, con foco en aplicar esos aprendizajes directamente en sus negocios. Uno de los puntos más relevantes de esta etapa es que las emprendedoras comenzarán a diseñar proyectos colectivos que podrán ser postulados a fondos durante el último trimestre del año. Las iniciativas serán evaluadas por una comisión que definirá la adjudicación de los recursos. Los proyectos seleccionados podrán acceder a financiamiento de hasta 5 millones de pesos. A esto se suman espacios de comercialización para que las participantes puedan exhibir y vender sus productos a través de vitrinas y ferias en distintos puntos de la región, abriendo nuevas oportunidades de venta y visibilización para sus negocios. Mujer Emprende busca apoyar a las mujeres de O'Higgins con capacitación, asesoría y acceso a financiamiento, fortaleciendo sus negocios y aportando al bienestar de sus familias y comunidades, señaló así la directora regional de Cernamec O'Higgins, María Jesús Abello.
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9: Empresas de Colchagua participaron en el encuentro sobre inclusión laboral y contratación de personas con discapacidad. La inclusión laboral de personas en situación de discapacidad fue el eje central de un encuentro que reunió a empresas, autoridades y equipos municipales en Santa Cruz. La actividad buscó acercar información sobre la normativa vigente y promover una mayor participación de este grupo en el mercado laboral de la provincia de Colchagua. El encuentro denominado Impulsando la Inclusión en el Mundo Laboral se desarrolló en el auditorio de la Municipalidad de Santa Cruz y fue organizado por CENSE y Red Territorial Colchagua 2, integrada por las oficinas municipales de intermediación laboral OMIL de Palmilla, Peralillo, Pumanque, Lolol y Santa Cruz. La jornada contó con la participación de representantes de empresas locales, quienes conocieron herramientas y experiencias orientadas a fortalecer ambientes de trabajo más inclusivos y respetuosos de la diversidad.
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9: Pescadores y fieles celebrarán a San Pedro con procesión y Eucaristía en la caleta de Pichilemu. La comunidad católica de Pichilemu se prepara para vivir una nueva edición de la tradicional fiesta de San Pedro, patrono de los pescadores, una celebración que cada año reúne a fieles, familias y pescadores, trabajadores también del mar, en torno a la fe y la gratitud. El próximo 29 de junio a las 11 de la mañana, la jornada comenzará con una procesión desde la Parroquia Inmaculada Concepción de Pichilemu. Los participantes recorrerán las calles Dionisio Acevedo, Santa María y Ortúzar para dirigirse hasta la caleta de Pichilemu, donde se celebra la Santa Eucaristía. Así lo señaló el párroco Padre Claudio Fuensalida.
12: Queridos hermanos y hermanas de la comuna de Pichilemu, les invitamos a la fiesta de San Pedro, patrono de los pescadores. El próximo lunes, Dios mediante, a las 11 de la mañana iniciaremos nuestra procesión desde el templo parroquial de la parroquia Inmaculada Concepción partiendo por la calle Dionisio Acevedo, siguiendo por la avenida Santa María, luego por Ortúzar, bajando a la Costanera para llegar hasta la Caleta, donde me encuentro para celebrar, ¿no es cierto?, la Santa Eucaristía. Acompañemos a nuestros hermanos y hermanas que trabajan en el mar y que por ende lo hacen, ¿no es cierto?, arriesgando sus propias vidas, ya que es un trabajo, ¿no es cierto?, peligroso. Celebremos junto a nuestro pastor, don Guillermo, quien va a presidir la Eucaristía y nos va a acompañar en esta celebración, ya que también tenemos que rezar por el Papa León XIV, sucesor del apóstol Pedro, a quien celebraremos el próximo lunes 29 de julio. Ven, te esperamos aquí en la Caleta de Pichilemu, donde nos regalan, ¿no es cierto?, cada vez los pescadores los productos que ellos sacan del mar para nuestras mesas.
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14: Inaugura el nuevo CEFAM en Requinoa. Inversión alcanzó los 8.000 millones de pesos. El pasado martes 23 de junio fue oficialmente entregado el nuevo CEFAM de Requinoa, una obra que busca fortalecer la atención primaria de salud, cuya inauguración fue encabezada por el gobernador regional Pablo Silva Maya y el alcalde Waldo Valdivia. El nuevo centro asistencial, financiado íntegramente con recursos del gobierno regional, este moderno CEFAM, que viene a reemplazar un establecimiento que ya presentaba deficiencias en muchos aspectos, cuenta con más de 2.333 metros cuadrados construidos y beneficiará a cerca de 30.000 habitantes de todo Requinoa. Para ello fue necesaria una inversión cercana a los 8.800 millones de pesos que fueron aportados por el gobierno regional a través del Fondo Nacional de Desarrollo Regional, FNDR. La calidad de las instalaciones parecen de una clínica, afirmó así el gobernador regional Pablo Silva Maya, quien apuntó que hemos conversado con los usuarios y los funcionarios y la verdad es que están fascinados y muy contentos con esta tremenda infraestructura que refleja la preocupación que tenemos junto al Consejo Regional Core por la salud pública.
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14: Sala Cuna Universal, las claves del proyecto que busca impulsar el empleo femenino. En el Senado de la República está alojada la discusión del proyecto de ley de Sala Cuna Universal, iniciativa que hace algunos días recibió la indicación sustituta desde el gobierno liderado por el presidente José Antonio Kast. El proyecto de ley, que fue presentado por el presidente Sebastián Piñera en enero de 2022 y actualmente se encuentra en la Comisión de Educación del Senado, tiene cambios ostensibles tras la indicación presentada. Entre los puntos, se elimina el límite de 20 trabajadoras, incluye a madres, padres, cuidadores, quienes tengan el cuidado personal de niños, fomentando que ambos adultos puedan compartir esa responsabilidad, y también incluye a trabajadoras de casa particular. En cuanto al funcionamiento y financiamiento, se considera la creación de un fondo solidario, cuyos recursos proveerán de una cotización de 0.35% del sueldo imponible, que no incrementará los costos laborales de los empleadores, ya que será compensada con una reducción de igual magnitud en la cotización del seguro de cesantía. Asimismo, se considera un aporte fiscal de 11.631 UTM, aproximadamente 10.000 millones de pesos, en los dos primeros años siguientes a la publicación de la ley.
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14: Bucalemo celebrará a San Pedro con procesión, misa y bendición de los pescadores. La comunidad de Bucalemo se prepara para vivir una nueva edición de la tradicional fiesta de San Pedro, celebración que cada año congrega a fieles pescadores y familias de la comuna de Paredones para agradecer a Dios por la vida y el trabajo en el mar. La actividad se desarrollará el próximo domingo 28 de junio y es organizada por las parroquias Nuestra Señora de las Nieves y San Francisco de Asís, junto a la comunidad de Bucalemo y la ilustre municipalidad de Paredones. La jornada comenzará a las 11 de la mañana con una procesión desde la parroquia Nuestra Señora de las Nieves. Posteriormente, a las 12 horas, la imagen de San Pedro será recibida por guasos a caballo en el sector La Capilla, desde donde continúa su recorrido hacia Bucalemo. Uno de los momentos centrales será la celebración de la Santa Misa, programada para las 13 horas en la explanada de Bucalemo. Allí la comunidad elevará una acción de gracia por los pescadores, sus familias y todos quienes dependen del mar para su sustento.
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16: Casi 1000 familias de la región de O'Higgins viajaron gracias al programa Turismo Familiar de Cernatur. Un total de 976 familias de la región de O'Higgins participaron durante la última temporada del programa Turismo Familiar de Cernatur, iniciativa que busca facilitar el acceso a vacaciones y escapadas dentro del país mediante subsidios estatales. El programa permite que familias de muchas veces no tienen posibilidad de viajar puedan acceder a servicios turísticos de menor costo, promoviendo también además el movimiento de visitantes hacia distintos destinos nacionales. Según informó Cernatur O'Higgins, la décima temporada de la iniciativa permitió que cientos de familias disfrutaran de experiencias turísticas, contribuyendo al descanso, la recreación y la integración familiar.
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16: En Rancagua ensamblan primer bus a hidrógeno verde que será aprobado en el sistema RED. En Rancagua fue escenario de un nuevo avance en movilidad sustentable. Autoridades de gobierno y representantes de organismos nacionales e internacionales visitaron la fábrica Rebor Electric Motor para participar en el ensamblaje final de un bus impulsado por hidrógeno verde, tecnología que será puesta a prueba en recorridos del sistema RED de Santiago. La actividad contó con la presencia del subsecretario de Transporte, Martín Maquena, junto a autoridades de energía y transporte de las regiones de O'Higgins, Metropolitana y Valparaíso, además de representantes de la Unión Europea, la Embajada de Alemania, la Agencia de Sostenibilidad Energética, RBU Santiago y la empresa Rebor. El proyecto busca evaluar el desempeño técnico, económico y social de esta tecnología en condiciones reales de transporte urbano. La iniciativa forma parte del Plan de Acción de Hidrógeno Verde impulsado por el Ministerio de Energía y se enmarca en los compromisos establecidos en la Ruta Energética 2026-2030 para avanzar en la transición hacia fuentes de energía más limpias. El periodo de pilotaje está programado para el primer semestre de 2027, cuando el bus comenzará a operar en recorridos del sistema RED en Santiago.
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16: Servicio de Impuestos Internos lanza nuevo portal para facilitar comprensión de los contenidos y asistir en las obligaciones tributarias. El Servicio de Impuestos Internos, SII, puso a disposición de los contribuyentes un nuevo portal dedicado al impuesto territorial, diseñado para facilitar la comprensión del tributo y orientar a los propietarios de bienes raíces y a la ciudadanía sobre sus obligaciones, beneficios y trámites disponibles. Según lo indicado, la plataforma disponible en CII.cl aborda los aspectos fundamentales de este impuesto, el que se aplica sobre el avalúo fiscal de las propiedades conforme a lo establecido en la ley número 17.235. Uno de los elementos centrales del portal sería la explicación didáctica del proceso de cálculo. La plataforma detalla las cuatro etapas que determina el monto a pagar, el avalúo fiscal, el avalúo a efecto, la contribución neta anual y el valor de cada cuota. Además, informa sobre los montos y las exenciones existentes. El portal también incluye la información sobre cómo el impuesto se divide en cuatro cuotas anuales con vencimiento en abril, junio, septiembre y noviembre.
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16: Jornada en Navidad promete respuestas rápidas para emprendedores y empleadores de Cardenal Caro. La Municipalidad de Navidad y la Red Territorial Sense Cardenal Caro realizarán este 30 de junio desde las 9.45 horas el encuentro empresarial Cardenal Caro en el Salón Junaep del Liceo Pablo Neruda. La jornada denominada Herramientas que impulsan, asesorías que transforman, apuntan a algo concreto, que emprendedores y negocios locales accedan a información clave para ahorrar costos, evitar multas y aprovechar beneficios laborales y de capacitación. El programa incluye la oferta programática de Sense, presentada por el ejecutivo Nicolás Vázquez, una exposición del Instituto de Seguridad Laboral sobre la Ley 16.744 sobre accidentes de trabajo y enfermedades profesionales, y una actualización de la Dirección del Trabajo respecto a contratación y nuevas normativas.
14: El alcalde Yanko Blumen abrirá la actividad que cerrará la directora regional de Sense, Doris Rodríguez. La ocasión está pensada como un espacio para resolver dudas y generar redes, además de un refrigerio de bienvenida para los asistentes.
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14: AgroSuper y el Servicio Sanitario Rural Loica de San Pedro impulsan la eficiencia hídrica con inédito proyecto de energía fotovoltaica. Una alianza estratégica que une el desarrollo comunitario con la sustentabilidad ambiental. Ese es el sello del nuevo proyecto fotovoltaico inaugurado a principio de año por el Servicio Sanitario Rural, Loica, en la comuna de San Pedro. Gracias al programa Impulsa Agua de AgroSuper, se trata de una iniciativa que lleva adelante en conjunto con la Universidad San Sebastián, que busca contribuir a una mejor calidad de vida de comunidades rurales a través del financiamiento de proyectos que entreguen soluciones hídricas concretas y sostenibles. El nuevo proyecto tiene como principal objetivo reducir los costos asociados al consumo eléctrico de la comunidad y avanzar hacia un modelo de gestión hídrica más eficiente y sostenible para las zonas rurales de la región. Para ello contempló la instalación de paneles solares que no solo abastecen una parte importante de la operación diaria del sistema, sino también permiten inyectar los excedentes de energía a la red tradicional durante los periodos de mayor producción solar. El principal objetivo de este nuevo proyecto es reducir los costos eléctricos de los vecinos y avanzar hacia una gestión hídrica más eficiente en zonas rurales. Para lograrlo, se instalaron paneles solares que abastecen gran parte de la operación diaria del sistema. Además, esta tecnología permite inyectar los excedentes de energía a la red tradicional durante las horas de mayor sol. Al respecto, el presidente del Servicio Sanitario Rural Loica, Carlos Valdés, entrega más detalles.
18: Uno de los costos operativos más altos en todas las APR es la energía eléctrica. Y con esto ya no estaríamos ahorrando algo significativo en la energía eléctrica para poder estar bombeando agua para la APR durante el día. Y este sistema también quedará inyectando energía al sistema, también ahí nosotros estaríamos siendo productores de energía.
14: Pero el impacto de esta modernización va más allá del ahorro inmediato. Los recursos que se liberen gracias a los paneles solares permitirá financiar nuevas inversiones en infraestructura a mediano plazo. Entre los planes prioritarios está la renovación progresiva de las tuberías de PVC por materiales más resistentes y la ampliación del sistema solar para conectar el pozo principal, que hoy funciona con un alto costo económico. Sobre este beneficio para la comunidad, Carlos Valdés agregó:
18: es un avance importante para la APR y la idea es esas lucas que nos estamos ahorrando es reinvertirla en cambiar las matrices. Y tenemos una segunda parte que queremos hacer y queremos abastecer el pozo principal, que está como 500 metros más allá hacia el poniente, y de ahí también dejar energizado y ahorrarnos unas lucas importantes.
14: Con este hito, el proyecto Servicio Sanitario Rural Loica se suma a las 24 iniciativas que desde febrero del 2022 se han materializado a través del programa Impulsa Agua de AgroSuper. A la fecha, este fondo concursable y de capacitación ha permitido la implementación de soluciones hídricas sostenibles, beneficiando a más de 6.000 familias de comunidades rurales en las regiones de O'Higgins y Metropolitana. Para conocer más detalles de las convocatorias, los interesados pueden ingresar a www.impulsaagua.cl.
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14: Tres personas detenidas en Peralillo. Operativo conjunto frustró presunta acción delictual en el sector rural. Un operativo coordinado entre vecinos, personal de seguridad pública, municipal y carabineros permitió la detención de tres individuos que presuntamente se preparaban para cometer delitos en el sector de Calleu, que es la comuna de Peralillo. El procedimiento se desarrolló en las cercanías del Fundo La Cruz, luego de que dirigentes de la Junta de Vecinos Calleuque Los Pequenes alertaran sobre la presencia de sujetos en actitud sospechosa, información que fue comunicada de manera inmediata a Seguridad Pública. Gracias a esta denuncia oportuna, se activó un despliegue conjunto que permitió ubicar a los individuos y fiscalizarlos en el lugar. Durante el procedimiento, los sujetos fueron sorprendidos portando diversos elementos que, según los antecedentes preliminares, estarían destinados a la comisión de delitos. Además, se constató que habían provocado daños en el sector y que se movilizaban en un vehículo vehículo que mantenían sus placas patentes adulteradas. Los tres individuos fueron detenidos por personal policial y puestos a disposición de la justicia, pasando posteriormente a control de detención. De acuerdo con la información entregada por las autoridades, los imputados registran domicilio en la comuna de Melipilla, en la región metropolitana. Desde el municipio destacaron la importancia de la coordinación entre la comunidad y las instituciones encargadas de seguridad, señalando que la denuncia oportuna de los vecinos fue fundamental para evitar la eventual comisión de delito y lograr la detención también de los involucrados. Las diligencias continúan para determinar también si los detenidos podrían estar vinculados a otros hechos ocurridos en la zona.
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14: SAC intensifica controles en la región de O'Higgins por brote de mosca de la fruta. Fiscalizan camiones, buses y cargamento agrícola. La fiscalización se realizó de manera simultánea en las regiones de O'Higgins, Metropolitana y Valparaíso. Autoridades buscan evitar la propagación de una plaga que amenaza más de 250 especies de frutas y hortalizas que podría generar graves consecuencias para la agricultura nacional. Con el objetivo de proteger la producción agrícola y evitar la propagación de la mosca de la fruta, el Servicio Agrícola y Ganadero SAC encabezó un amplio operativo de fiscalización carretera en la región de O'Higgins, específicamente en el área de pesaje de los lagartos en Mostazal. La actividad fue liderada por el Seremi de Agricultura Carlos Valdés junto al director regional subrogante del SAC Manuel Bernales y contó con la participación de fiscalizadores de la Seremi de Salud y de Carabineros. El operativo formó parte de una acción coordinada que se desarrolló simultáneamente en las regiones de Valparaíso y Metropolitana. Durante la jornada se fiscalizaron más de 145 camiones de carga entre los tres puntos de control instalados, a más de una veintena de buses de pasajeros. Los equipos revisaron documentación, inspeccionaron cargamentos y tomaron muestras de productos vegetales como cítricos, paltas, manzanas y guayabas para verificar su condición fitosanitaria. El Seremi de Agricultura Carlos Valdés destacó la relevancia de estas acciones para una región cuya economía depende fuertemente de la actividad agrícola. Estamos protegiendo nuestro patrimonio fitosanitario y zoosanitario. Esto significa proteger miles de empleos y una actividad productiva estratégica, considerando que nuestra región representa más del 40% de la fruticultura nacional, así señaló la autoridad.
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14: Rectora de la Universidad de O'Higgins acusa afirmaciones que no se ajustan a la realidad de diputados Soto y Romero. Un violento choque de versiones remece a la región de O'Higgins. La rectora de la Universidad de O'Higgins, UOH, Fernanda Cri, golpeó de vuelta a la ofensiva a los diputados Raúl Soto y Natalia Romero, quienes en un comunicado emitieron y exigieron su renuncia inmediata ante el Ministerio de Educación tras las movilizaciones estudiantiles desarrolladas desde la semana pasada al interior del plantel. Cri tildó las acusaciones de los parlamentarios, quienes exigen al Estado un rol fiscalizador activo para auditar las cuentas de la Universidad de O'Higgins, como una maniobra desinformada con trasfondo comunicacional. Esta solicitud tiene un efecto mediático importante, pero confío en que no tiene un efecto real. Así lo dijo la directora. La máxima autoridad desmintió un debacle presupuestaria. La Universidad de O'Higgins no posee deudas financieras ni créditos vigentes con entidades bancarias, lo que nos entrega una estructura de financiamiento sana que nos permite proyectar un plan de crecimiento acorde con la realidad y las necesidades de nuestra universidad y de nuestra región. Reafirmando también su gestión y la de su equipo directivo, aseguró categórica que, quiero decirlo con toda claridad, la Universidad de O'Higgins no enfrenta una crisis financiera. Apoyándose en el reporte de salud financiera 2025 de la Superintendencia de la Educación Superior, que calificó al plantel en la mejor categoría posible.
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14: Cervelo O'Higgins tiene nueva directora regional. Jimena Oliva asume el cargo. El Servicio Electoral de Chile informó el nombramiento de Jimena Oliva Aravena como nueva directora regional de Cervel

0: el Maule. Desde Cervel destacaron que gran parte de su trayectoria ha estado vinculada a procesos de articulación territorial y al desarrollo de políticas públicas en distintas regiones del país.
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0: El gobierno ingresa con suma urgencia proyecto que entrega bono extraordinario de 30.000 pesos por hijo a familias más vulnerables. El gobierno ingresó al Congreso Nacional con carácter de suma urgencia un proyecto de ley que establece la entrega de una ayuda económica extraordinaria de 30.000 pesos por cada hijo o hija de hasta 13 años para las familias que forman parte del 80% más vulnerable del país. La medida busca entregar un apoyo directo a miles de hogares chilenos en un contexto en el que el aumento del costo de la vida continúa afectando la economía familiar, especialmente de quienes enfrentan mayores dificultades económicas. La ministra de Desarrollo Social y Familia, María Jesús Wulff, destacó que esta iniciativa responde al compromiso del Ejecutivo de acompañar a las familias que más lo necesitan.
3: 30.000 por cada niño de 0 hasta 13 años para las familias del 80% más vulnerable del país, porque sabemos que el costo de vida sigue siendo una preocupación para muchas familias. Hoy ingresamos al Congreso un proyecto de ley que entregará una ayuda extraordinaria para darles un respiro y apoyar su presupuesto familiar. Un apoyo concreto para acompañar a quienes más lo necesitan, porque cada niño cuenta, porque cada familia importa.
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1: Como todos los fines de semana, escucharemos el mensaje de Monseñor Guillermo Vera Soto en su mensaje para la solemnidad de San Pedro y San Pablo. Monseñor Guillermo Vera recuerda el papel del Papa como sucesor de San Pedro e invita a los fieles a unirse al óbolo de San Pedro, expresión de solidaridad con la misión de la Iglesia.
2: El próximo 29 de junio celebraremos la solemnidad de los apóstoles San Pedro y San Pablo, columnas de la Iglesia. En nuestra diócesis, en parroquia de Pichilemu y en Bucalemu, parroquia de Paredones, esta fiesta cobra especial fuerza, acompañando la vida y trabajo de los hermanos pescadores que recuerdan a aquel pescador de Galilea en el cual el Señor Jesús fijó sus ojos y lo invitó a seguirlo. Un saludo cariñoso a esas dos comunidades en estas fiestas hermosas que celebran ahí junto al mar. Y un saludo cariñoso a los hermanos y hermanas pescadores que trabajan ahí en nuestro litoral. Por ellos rezamos y pedimos la bendición del Señor sobre sus trabajos, sobre todas sus vidas. Cada año, al celebrar la fiesta de San Pedro y San Pablo, como Iglesia Universal, recordamos con especial cariño y acompañamos con nuestra especial oración al Santo Padre el Papa, vicario de Cristo, sucesor de Pedro, el obispo de Roma. En la vida de nosotros católicos hay tres amores blancos que llenan de alegría nuestros corazones. Amamos a Jesús, presente en la blanca hostia ahí en la Eucaristía, a la Virgen Santa de pureza inmaculada y al Papa Pastor Universal, que con su sotana blanca nos hace cercana a la presencia de Jesús, buen pastor. Para nosotros cristianos católicos, el Papa es el Pastor Universal, el que hace de cabeza visible de la Iglesia, el que con sus gestos y palabras nos hace sentir la presencia amorosa de Jesús. Por todo esto lo queremos, y porque sabemos lo importante de su misión, no solo para los creyentes, sino para el mundo entero, rezamos a diario por él con especial devoción. Todo católico que se sabe miembro de la Iglesia tendrá especial cariño y respeto por el Papa y estará atento a sus enseñanzas de pastor. Hoy el Papa es León XIV. Lo hemos visto alzando la voz por el fin de la guerra, por la defensa de la vida, por los migrantes. Lo hemos visto capaz de unir la sencillez y humildad con la fortaleza y valentía para hablar a los poderosos de este mundo, convirtiéndose así en un baluarte moral de nuestro tiempo. Apoyemos su misión con nuestra oración. La Iglesia es el pueblo de Dios que camina en esta tierra al encuentro del Señor. Mientras peregrinamos, tenemos la misión de dar testimonio del amor y caridad de Dios para con todos los hombres y mujeres que habitan en este mundo. La Iglesia quiere ser, en medio de nuestro mundo tantas veces dividido por las guerras y discordias, instrumento de unidad, de concordia y de paz. Por eso hemos de procurar todos crecer en la fidelidad al Evangelio, y por lo mismo hemos de preocuparnos de compartir en la caridad las angustias y las tristezas, las alegrías y las esperanzas de todas las personas. Por ser fieles a estos nobles ideales, es que cada comunidad, diócesis, parroquia, capilla, grupos de iglesia, buscan cómo ayudar y acompañar la vida de toda la gente, sobre todo en momentos de dolor, con diversas obras de caridad y de servicio. Como Iglesia Universal queremos hacer lo mismo, y es así entonces como en tantas situaciones de dolor o de catástrofe la Iglesia se hace presente llevando consuelo y ayuda. Siempre el Papa, a nombre de toda la comunidad de los creyentes, hace sentir la cercanía y caridad para todos aquellos que sufren en distintas situaciones. para poder realizar esta misión es que cada año en la fiesta de San Pedro, los creyentes de todo el mundo aportan con su cariñosa ayuda en dinero para que el Papa pueda hacer efectiva la caridad de toda la Iglesia. Esta ofrenda tiene un nombre, el óbolo de San Pedro. Entre nosotros, cuando alguien está de fiesta, le llevamos un regalo. Como creyentes, entonces, en estos días, regalamos al Papa algo de lo nuestro. Sí, junto con nuestra oración, hecha con especial cariño, le aportamos con algo de lo nuestro, para que él, a nombre de todos, pueda hacer el bien y llevar así un poco de alegría y esperanza a quienes sufren. Como obispo, entonces, les animo a que, junto con rezar siempre por el Papa y su misión, le apoyemos también en esta oportunidad, siendo generosos con nuestro donativo, para que él, a nombre de todos, de toda la Iglesia, pueda hacer el bien y así hacer sentir a tantos que sufren que Dios no se olvida de ellos. Hermanos y hermanas, recemos con cariño siempre por el Papa y en esta fiesta de San Pedro apoyémosle con algo de lo nuestro para que él pueda hacer sentir la cercanía del Señor, la cercanía del amor de Dios a aquellos que sufren. Que Dios les bendiga.
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1: Bus de la empresa Peña Blanca vuelca la ruta 5 Sur, 18 pasajeros resultan lesionados y Carabineros llama a extremar precauciones. Un grave accidente de tránsito se registró durante esta jornada en la ruta 5 Sur luego que un bus interprovincial de la empresa Peña Blanca volcara a un costado de la calzada tras impactar una barrera de contención a la altura del kilómetro 107 en dirección al sur frente al restaurante Juan y Medio. De acuerdo con la información entregada por Luis Rebolledo Cabeza, coronel de Carabineros y prefecto de Cachapoal, la máquina transportaba 31 pasajeros, de los cuales 18 resultaron lesionados de diversa consideración.
3: En este momento nos encontramos en la ruta 5 en dirección al sur, altura de kilómetro 107, aproximadamente frente al restaurante Juan y Medio. En el lugar, un bus interprovincial acaba de volcarse hacia un costado, luego de impactar contra la barrera New Jersey. En el interior iban 31 pasajeros. Hasta el momento tenemos 18 lesionados de diversa gravedad, los que han sido trasladados hasta los hospitales de Rengo y Rancagua. En este momento se estaba procediendo con corte parcial de la ruta y se hace un llamado a los automovilistas a tomar las precauciones y tomar rutas alternativas.
1: Y con esto llegamos al final de nuestro resumen informativo aquí en Radio Santa Cruz FM 94.3. Gracias por acompañarnos y mantenerte informado con nosotros. Recuerda que puedes seguirnos también en nuestras redes sociales por más noticias y contenidos locales.
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4: 21 horas con 56 minutos.
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16: La Junta Nacional de Auxilio Escolar y Becas comenzó el despacho de computadores de la beca TIC 2026, un beneficio que llegará a más de 96.000 estudiantes en todo el país. Esta iniciativa, que cuenta con una inversión superior a los 34.000 millones de pesos, busca potenciar el aprendizaje mediante el acceso a tecnología y conectividad digital. El beneficio está dirigido principalmente a todos los alumnos de séptimo año básico de establecimientos públicos. Asimismo, se entrega de forma focalizada a estudiantes de colegios particulares subvencionados que presentan necesidades educativas especiales, se encuentran bajo cuidado del Estado o pertenecen a los grupos con mayor vulnerabilidad socioeconómica. Los equipos entregados destacan por contar con procesadores de última generación, sistema de rastreo antirrobo y más de 65 programas educativos enfocados en áreas como ciencias, matemáticas e historia. Además, cada computador incluye un plan de 12 meses de conexión gratuita a Internet. El proceso de entrega se realizará gradualmente durante las próximas semanas a lo largo de todas las regiones de Chile. La institución hizo un llamado a las familias a estar atentas a las comunicaciones de sus respectivos establecimientos educacionales, quienes serán los encargados de informar las fechas y condiciones específicas para recibir el equipo.
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16: Contraloría objetó más de 1.847 millones de pesos en pagos a empresas externas para la gestión de reembolsos de licencias médicas. Los antecedentes serán remitidos al Ministerio Público, al Consejo de Defensa del Estado y al Servicio de Impuestos Internos. Ornella Mellado tiene el completo informe.
17: La Contraloría Regional de Los Lagos detectó presuntas irregularidades en la Corporación Municipal de Castro relacionadas con contratos suscritos entre 2022 y 2024 para recuperar subsidios por licencias médicas. El monto objetado supera los 1.847 millones de pesos y corresponde a pagos realizados a empresas externas que gestionaban los reembolsos desde FONASA, ISAPRES y cajas de compensación. Según el informe, la revisión identificó pagos sin respaldo suficiente, recuperaciones no acreditadas, diferencias entre los registros internos y la información entregada por las empresas contratadas, además de inconsistencias en facturas asociadas a Finanzas Públicas S.p.A. y Consultora Asesora PYME S.p.A. Por estos antecedentes, Contraloría anunció que formulará un reparo y enviará los antecedentes al Ministerio Público, al Consejo de Defensa del Estado y al Servicio de Impuestos Internos. Desde la actual administración, el alcalde Baltasar Elgueta aseguró que el municipio ha colaborado con las investigaciones desde el inicio y reafirmó su compromiso con la transparencia y el correcto uso de los recursos públicos.
18: Hemos actuado con total transparencia, colaborando permanentemente con los organismos fiscalizadores y entregando todos los antecedentes requeridos durante este proceso. Nuestro compromiso ha sido y seguirá siendo una gestión responsable de los recursos públicos basada en la probidad, la transparencia y la rendición de cuentas.
17: En tanto, la Corporación Municipal precisó que el caso corresponde exclusivamente a contratos para la recuperación de subsidios por incapacidad laboral y no guarda relación con otros casos de licencias médicas conocidos a nivel nacional. El secretario general de Corporación de Salud de Castro, Daniel Navarro, señaló que la entidad presentó antecedentes ante la Fiscalía incluso antes de conocerse el informe final.
19: Quiero aclarar que esto no corresponde a las licencias médicas que todos han visto en televisión de los viajes, ¿cierto?, ni los casinos. Esto tiene que ver con empresas privadas que prestaron servicio a la corporación, estimadamente en marzo del 2022 a septiembre del 2024. Estas empresas prestaban servicios específicamente que se llamaba recuperación de licencias médicas, en realidad era tramitar la licencia supuestamente y cobraban un porcentaje. ¿Qué nos afecta a nosotros? Que el resultado de la operación o el proceso de estos servicios supuestos que prestaron estas empresas, estamos embargados y tenemos 11 juicios aproximadamente relacionados con estas empresas.
17: Asimismo, la jefa de la unidad jurídica de la Corporación Municipal, María Maceiras, indicó que la investigación penal continúa en desarrollo.
20: Por parte de Corporación se presentó en una primera instancia el delito de estafa y actualmente se dirige en contra de un delito de falsificación de instrumento privado mercantil, uso malicioso de instrumento privado mercantil en concurso con una asociación delictiva. Están siendo investigados todas las personas que participaron de la administración anterior, así como también todas las personas que puedan estar involucrados directa o indirectamente con los hechos que están siendo investigados.
17: Preliminarmente, la Fiscalía citó a declarar al exalcalde de Castro, Juan Eduardo Vera Sangüesa, a exsecretarios generales y a exdirectores de finanzas de la corporación. Mientras la actual administración implementó nuevos controles internos para evitar que hechos similares vuelvan a repetirse.
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16: El municipio reforzó el llamado a cuidar las letras turísticas de la costanera afectadas por pegatinas y personas que se suben a la estructura. Se repondrá señalética y ASMAR apoyará con los trabajos de restauración.
15: La región de Aysén.
16: La Seremi de Educación valoró la continuidad del Colegio Sinaí tras la decisión de su sostenedora de mantener el proyecto educativo. La autoridad reforzó el acompañamiento técnico y jurídico para apoyar a la comunidad escolar.
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16: Un brote de influenza A obligó a las autoridades a decretar la suspensión de las actividades presenciales en la escuela Juan José Latorre, ubicada en la comuna de Chaitén, en la región de Los Lagos. La medida fue adoptada de forma coordinada entre los organismos de salud y educación para frenar la cadena de transmisión. Hasta el momento, el Ministerio de Salud ha ratificado un total de 18 casos confirmados mediante exámenes de laboratorio, mientras que otros 34 menores de edad permanecen bajo sospecha al presentar sintomatología asociada. Los principales signos clínicos reportados entre los alumnos afectados incluyen cuadros de fiebre alta y dolores musculares severos. La subsecretaria de Salud Pública, Alejandra Pizarro, informó que se reforzó la campaña de contacto directo mediante mensajes de WhatsApp.
21: Preocupa que la gente se vacune, justamente para reforzar la vacunación en los grupos objetivos y que son los grupos de mayor riesgo de enfermedad grave y de muerte. Desde el Ministerio de Salud estamos impulsando una campaña de contactabilidad en tres regiones del país y se está escribiendo mensajería directa a las personas que aún no han sido vacunadas.
16: Desde el centro asistencial local se informó que la totalidad de los contagios detectados está mostrando una evolución clínica favorable y se maneja de manera estrictamente ambulatoria, descartándose pacientes que requieran hospitalización. La paralización de las actividades académicas presenciales se aplicará durante las jornadas de este jueves y viernes con el fin de realizar labores de sanitización y ventilación en las aulas. De no mediar inconvenientes sanitarios u otra determinación de los equipos de vigilancia epidemiológica, el retorno formal de los estudiantes a las aulas está programado para el próximo martes 30 de junio.

0: Continuamos hablando de salud, porque ante el alza de hospitalizaciones respiratorias, las autoridades sanitarias insistieron en que la vacunación sigue siendo la principal herramienta para prevenir cuadros graves, especialmente en niños pequeños, embarazadas y adultos mayores. El informe lo tiene Constanza Zambrano.
1: El Ministerio de Salud informó que la influenza A continúa siendo el virus respiratorio de mayor circulación en el país, seguida por la influenza B, mientras las atenciones por enfermedades respiratorias aumentaron al 37,7%, el nivel más alto registrado en la actual campaña de invierno. La coordinadora de la campaña de invierno, Valentina Pino, alertó por el aumento del 23% en las hospitalizaciones de menores de 4 años y reiteró el llamado a padres y cuidadores a vacunar contra la influenza a niños entre 6 meses y 5 años, debido al alza sostenida de virus respiratorios. El doctor Jorge Vilches, jefe del Departamento de Epidemiología, valoró el esfuerzo de la campaña de vacunación.
2: Si bien estamos conscientes de que la red ha hecho un esfuerzo importante en poder disponer puntos de vacunación tanto en los mismos establecimientos como a través de la estrategia de puntos de vacunación extramural que estén más cerca de donde la comunidad desarrolla su día a día, hemos visto la evidencia que da cuenta de que contar con un sistema de mensajería, de contactabilidad a través de mensajes por WhatsApp para ciertos grupos específicos puede favorecer el acercamiento de la comunidad a esta campaña.
1: La cobertura de vacunación contra la influenza alcanza el 75,6%, aunque sigue rezagada en niños menores de 5 años, embarazadas y personas mayores de 60 años. Para reforzar la inmunización, el MINSAL implementó mensajes recordatorios vía WhatsApp en la región de Tarica, Parinacota, Coquimbo y Los Ríos. En la red asistencial, las camas críticas se mientras que la de adultos...
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0: Diputados y diputadas pidieron la salida de la rectora de la Universidad de O'Higgins en medio de la crisis por pagos atrasados, falta de docentes y problemas en carreras de salud. Estudiantes denuncian prácticas afectadas y deterioro formativo.
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0: El Ministerio Público presentó una acusación tras una investigación desarrollada junto a la PDI en la que sostiene que existió un esquema sistemático de asesorías parlamentarias ficticias para desviar recursos públicos. Hay 8 imputados, entre ellos el senador ex DC Miguel Ángel Calisto. El informe es de Ornella Mellado.
4: La Fiscalía Regional de Aysén presentó una acusación contra 8 personas por los delitos de fraude al fisco y fraude de subvenciones reiterados, en el marco de una investigación realizada junto a la Policía de Investigaciones. Entre los imputados figura el senador ECDC Miguel Ángel Calisto, además de Ronald Cárcamo y Carla Graf, quienes enfrentan cargos que contemplan penas de crimen debido al monto defraudado superior a los 100.000 millones de pesos. Según explicó el fiscal regional Hernán Libendinsky, el Ministerio Público reunirá en el juicio oral abundante prueba documental, pericial y testimonial para acreditar los hechos investigados.
5: Los antecedentes recabados durante el curso de la investigación dan cuenta de un esquema sistemático de defraudación de recursos públicos, consistentes en servicios contratados y rendidos ante el Estado meramente ficticios, determinándose que Carla Graf nunca realizó asesorías parlamentarias reales para el señor Calisto Águila, siendo sus contratos un mero mecanismo instrumental para la obtención irregular de fondos fiscales. Dichos caudales públicos, que corresponden a honorarios pagados por el Congreso a la señora Graf Toledo, fueron transferidos, entre otros, al entonces diputado Calisto Águila y a Roland Cárcamo Catalán, siendo utilizados para su provecho.
4: De acuerdo con la investigación, Carla Graf habría sido contratada para prestar asesorías parlamentarias que, según la Fiscalía, nunca se ejecutaron. El organismo sostiene que dichos contratos habrían servido únicamente como un mecanismo para obtener de manera irregular fondos públicos destinados al pago de honorarios. La acusación agrega que parte de esos recursos financiados por el Congreso Nacional habrían sido posteriormente transferidos al entonces diputado Miguel Ángel Calisto y a Ronald Cárcamo, siendo utilizados para beneficio personal. El Ministerio Público califica a este mecanismo como una red de asesorías fantasmas, utilizada como una caja pagadora. El caso avanzará ahora hacia la etapa de juicio oral, donde la Fiscalía buscará acreditar la responsabilidad penal de los acusados, mientras las defensas tendrán la oportunidad de controvertir las imputaciones formuladas por el Ministerio Público.
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0: Las autoridades de Venezuela elevaron a 589 el número de fallecidos y a 2.980 los heridos tras los dos terremotos registrados el miércoles. Además, se han contabilizado 214 réplicas, mientras continúan las labores de búsqueda en las zonas más afectadas. La emergencia mantiene a miles de personas damnificadas y, según el último balance oficial, más de 50.000 personas permanecen desaparecidas. En el estado de La Guaira, uno de los más golpeados por la tragedia, el Ejecutivo reforzó la seguridad con presencia militar tras registrarse saqueos. Sobre esto habla la presidenta encargada de Venezuela, Delcy Rodríguez.
6: En general, debemos informar que lamentablemente ya tenemos 589 personas fallecidas y 2.980 personas heridas. Pero también hemos rescatado con vida decenas de personas, que nos causa alegría que puedan dar ese abrazo a su familia y a los seres queridos.
0: En paralelo, la ayuda internacional continúa llegando al país. Equipos de rescate, entre ellos el chileno, la asistencia proveniente de El Salvador, México, Alemania y Colombia, se incorporaron a las operaciones con personal especializado, perros de búsqueda, aeronaves, equipos de rescate y toneladas de insumos médicos. Mientras avanzan las tareas de rescate, cientos de familias siguen durmiendo a la intemperie en las zonas afectadas a la espera de albergues y ayuda humanitaria. Las autoridades mantienen activados los operativos de emergencia ante la posibilidad de réplicas más intensas.
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0: El Hospital Base Valdivia incorporó 6 nuevos médicos especialistas en medicina interna, radiología, traumatología, dermatología y cirugía general. Con esto se busca fortalecer la atención especializada y la capacidad resolutiva del principal recinto asistencial regional.
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0: Un ciudadano venezolano fue condenado a 6 años de presidio efectivo por porte ilegal de armas y disparos injustificados. El sujeto atacó a jugadores del Club Deportivo Quilmes que celebraban afuera de un domicilio en Iquique.
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0: La encuesta de Alianza Comunicación y Pobreza mostró que la mayoría de los chilenos y chilenas percibe la pobreza como una realidad cercana y un obstáculo para el desarrollo del país. Así lo cuenta Pablo Ortiz en el siguiente informe.
7: La pobreza sigue siendo una preocupación central para la ciudadanía. Según el estudio Alianza Comunicación y Pobreza, el 68% de los encuestados declara convivir de alguna manera con esta realidad. Un 15% afirma vivirla actualmente, un 27% la experimentó en el pasado y un 26% la observa en familiares, amigos o vecinos. Además, un 91% considera urgente reducirla. La investigación también muestra que la percepción de pobreza va más allá de la falta de ingresos. Un 64% la asocia con no poder cubrir necesidades básicas, mientras que un 48% la relaciona con el endeudamiento crónico, un 47% con la dificultad para llegar a fin de mes, un 46% con no tener vivienda y un 42% con la falta de oportunidades en educación, salud y empleo. De esto nos cuenta Catalina Litín, directora ejecutiva de Fundación Superación de la Pobreza.
8: ¿Qué nos entrega fundamentalmente esta encuesta? Resultados como que la pobreza se conoce y se vive de cerca. Un 68% indica que la vive en el presente o la ha vivido en el pasado o que la ha visto en sus círculos más cercanos de amigos y familiares en la actualidad. Inmediatamente aparece el miedo a caer en ella y este es otro de los resultados. La fragilidad, esta sensación de fragilidad frente a la pérdida del trabajo, al no tener el ingreso suficiente para cubrir los costos básicos de la vida.
7: En el plano emocional, la pobreza genera principalmente sentimientos de impotencia e indignación. El 52% de los encuestados afirma sentir frustración por no poder hacer nada frente al problema, mientras que un 41% manifiesta indignación. Además, un 65% cree que hoy se habla menos del tema porque es un fenómeno complejo que depende de múltiples factores. Respecto de las soluciones, la ciudadanía prioriza la generación de empleo, mejores salarios, la reducción del costo de vida y el crecimiento económico. Al mismo tiempo, identifica al Estado y a los actores públicos como los principales responsables de enfrentar este desafío, aunque también reconoce que toda sociedad tiene un rol de superación. Sobre esto habla Litín.
8: podemos ver que la pobreza presenta, según quienes responden esta encuesta, 1000 personas en total, fuertes barreras que impiden la superación. Una, proveniente desde el Estado, que se le percibe como lento, como burocrático. Otro, desde la sociedad en su conjunto, porque discrimina. Y otro que viene desde la empresa. ¿Por qué? Porque excluye, porque pone requisitos de entrada que son muy difíciles de cumplir.
7: El estudio concluye que la pobreza es percibida como un problema que afecta al conjunto del país. Un 87% estima que aumenta la conflictividad social. Un 85% cree que deteriora la salud de la población. Un 84% considera que limita el desarrollo y crecimiento económico. Y un 83% advierte que favorece la expansión del narcotráfico en los barrios más vulnerables.
0: Un brote de influenza A obligó a las autoridades a decretar la suspensión de las actividades presenciales en la escuela Juan José Latorre, ubicada en la comuna de Chaitén, en la región de Los Lagos. La medida fue adoptada de forma coordinada entre los organismos de salud y educación para frenar la cadena de transmisión. Hasta el momento, el Ministerio de Salud ha ratificado un total de 18 casos confirmados mediante exámenes de laboratorio, mientras que otros 34 menores de edad permanecen bajo sospecha al presentar sintomatología asociada. Los principales signos clínicos reportados entre los alumnos afectados incluyen cuadros de fiebre alta y dolores musculares severos. La subsecretaria de Salud Pública, Alejandra Pizarro, informó que se reforzó la campaña de contacto directo mediante mensajes de WhatsApp.
9: Nos preocupa que la gente se vacune, justamente para reforzar la vacunación en los grupos objetivos y que son los grupos de mayor riesgo de enfermedad grave y de muerte. Desde el Ministerio de Salud estamos impulsando una campaña de contactabilidad en 3 regiones del país y se está escribiendo mensajería directa a las personas que aún no han sido vacunadas.
0: Desde el centro asistencial local se informó que la totalidad de los contagios detectados está mostrando una evolución clínica favorable y se maneja de manera estrictamente ambulatoria, descartándose pacientes que requieran hospitalización. La paralización de las actividades académicas presenciales se aplicará durante las jornadas de este jueves y viernes con el fin de realizar labores de sanitización y ventilación en las aulas. De no mediar inconvenientes sanitarios u otra determinación de los equipos de vigilancia epidemiológica, el retorno formal de los estudiantes a las aulas está programado para el próximo martes 30 de junio.
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0: La sala inclusiva de la Municipalidad de Castro ha realizado más de 80 atenciones durante 2026, beneficiando a cerca de 100 niños y niñas con sospecha o diagnóstico de trastornos del desarrollo. El programa entrega apoyo terapéutico especializado para fortalecer habilidades comunicacionales, sociales y motoras, además de acompañar a sus familias.
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0: Un masivo operativo de la nueva Fiscalía Supraterritorial y la PDI desbarató una red de 26 casinos clandestinos en Valparaíso y Santiago. La acción denominada Muralla Oriental 2 golpeó los brazos financieros de la organización criminal china conocida como la Mafia Hongmen. La intervención en 85 domicilios dejó 37 detenidos. Sobre el foco del operativo, el fiscal jefe supraterritorial Miguel Ángel Orellana destacó que la línea de investigación más importante en este caso tiene que ver con las finanzas criminales.
10: Lo que insisto también es que la línea de investigación más importante en este caso tiene que ver con las finanzas criminales. Hoy día la visión de la Fiscalía Supraterritorial y la policía es ir hacia esas finanzas criminales.
0: En los allanamientos se incautaron cerca de 700 millones de pesos, $30,000, 3 armas de fuego, municiones y 1.062 placas madre de juegos. Esta red seguía generando millonarios ingresos estables a pesar de que los líderes de la mafia ya se encontraban tras las rejas. Los arrestos fueron formalizados por operar casinos ilegales y por delitos de la ley de control de armas, quedando 4 en prisión preventiva. Las autoridades advirtieron que este golpe es solo el inicio de una ofensiva mayor contra el lavado de activos.
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0: El presidente José Antonio Kast anunció la presentación de un proyecto de ley que busca acelerar drásticamente la regularización de títulos de dominio para las familias afectadas por catástrofes naturales. La iniciativa, dada a conocer junto a la ministra de Bienes Nacionales, Catalina Parot, pretende recortar los tiempos de tramitación. Durante la entrega de 100 títulos de dominio a familias mapuche, el jefe de Estado defendió la urgencia de la medida, señalando que es un procedimiento exprés gatillado por una catástrofe.
11: En un trámite normal, esto no debería superar jamás los 2 años. Y lo que dice la ministra, que para este caso especial, no debería superar, en caso de catástrofe, los 6 meses. Es un procedimiento exprés, pero gatillado por una catástrofe que afecta el tesoro más grande que uno tiene después de la familia, que es la vivienda.
0: Con esto, el Ejecutivo busca transformar el decreto de ley número 2695 de 1979 para fijar un plazo máximo de 6 meses en estos casos excepcionales. La reforma propone la interoperabilidad entre organismos públicos, la simplificación de pasos administrativos y la gratuidad total del proceso. De este modo, trámites clave como las visitas técnicas, las publicaciones en el Diario Oficial y las inscripciones en el Conservador de Bienes Raíces no tendrán costo económico para los damnificados. Actualmente, el gobierno registra más de 68.000 solicitudes de regularización en trámites a nivel nacional, concentrándose unas 15.000 de ellas en la Araucanía.
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0: La organización Rescatistas Perrunos del Espacio dio a conocer un triste hecho ocurrido en la comuna. Una perrita fue abandonada con sus 9 cachorros de apenas un día de vida. Los animales fueron atendidos por especialistas veterinarios y se encuentran en buenas condiciones de salud y ahora buscan un hogar definitivo. Para ayudar u obtener más información, en la cuenta de Instagram, @perrunosdelespacio, se encuentran todos los detalles.
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0: Comerciantes cuestionaron el rechazo municipal de 21 patentes de alcohol, acusando que no se revisó caso a caso. La medida afecta a bares, pubs y restaurantes, mientras concejales defendieron criterios jurídicos y normativos.
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0: La investigación por el ingreso irregular de ciudadanos haitianos suma un nuevo capítulo. Ahora la fiscalía apunta a una organización que habría obtenido millonarias ganancias facilitando el traslado ilegal de migrantes hacia Chile, en una causa que sigue ampliándose. Ornella Mellado nos cuenta más en el siguiente informe.
4: La fiscalía formalizó a los 2 ciudadanos haitianos imputados por asociación criminal para el tráfico de migrantes y lavado de dinero. El Ministerio Público los acusó de integrar una organización que habría obtenido más de 800 millones de pesos trasladando ilegalmente personas desde Haití hacia Chile. La investigación surge en medio de la controversia por el ingreso de niños haitianos mediante reunificación familiar, luego de que un informe de Contraloría cuestionara los mecanismos de control. Posteriormente, las autoridades confirmaron que los menores que inicialmente no habían sido ubicados fueron encontrados junto a sus familias o tutores. De acuerdo con el Ministerio Público, la organización cobraba entre 2,7 y 3 millones de pesos por cada traslado, utilizando agencias de viaje para encubrir las operaciones. Los pagos se realizaban en efectivo mediante transferencias bancarias o envíos de dinero hacia Haití. Los 2 imputados quedaron en prisión preventiva mientras la fiscalía continúa indagando el funcionamiento de la red y la eventual participación de otras personas o entidades vinculadas al tráfico de inmigrantes y al lavado de activos.
0: La Cámara Chilena de la Construcción y Google firmaron un acuerdo para potenciar el desarrollo de Revy, una plataforma basada en la inteligencia artificial creada junto al Centro Nacional de Inteligencia Artificial, CENIA, que busca agilizar la tramitación de permisos municipales para obras menores y reducir así los tiempos de revisión de los proyectos. Actualmente, la herramienta opera en 12 municipalidades del país, entre ellas Puerto Montt, Valdivia y Renca. La meta es expandir su implementación a 75 comunas durante 2027, alcanzando territorios donde reside cerca del 80% de la población nacional. Desde su puesta en marcha, la plataforma ha permitido revisar cerca de 950 expedientes, generar más de 1.300 observaciones técnicas y registrar sobre 18.000 interacciones, facilitando tanto la preparación de los antecedentes por parte de los usuarios y usuarias como la revisión documental realizada por las direcciones de obras municipales. La iniciativa se enmarca en los esfuerzos por modernizar y acelerar la tramitación de permisos de inversión, una materia que también forma parte de las medidas impulsadas por el gobierno para reducir los tiempos administrativos y facilitar el desarrollo de proyectos públicos y privados. Municipios que ya utilizan la plataforma destacan una disminución significativa en los tiempos de tramitación gracias a la asistencia que entrega la inteligencia artificial tanto a quienes presentan proyectos como a los funcionarios encargados de evaluar la documentación, mejorando la eficiencia del proceso.
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0: Estudiantes de construcción civil de INACAP Coyhai que ganaron la etapa regional del reto Construye Academia 2026 con Plasmeta, una palmeta modular fabricada con residuos plásticos de salmonicultura. Ahora preparan su propuesta para competir en la fase nacional. Eso es todo por el momento. Nos encontramos en la siguiente edición de noticias.
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12: www.santacruzfm.cl le indica la hora. 22 horas con 29 minutos.
13: El cerebro de los necios transforma la filosofía en tontería, la ciencia en superstición y el arte en pedantería. George Bernard Shaw, dramaturgo irlandés.
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1: Dicen que la gente mayor sobra en todos los sitios. 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

Nuestros siguientes invitados fueron primero dúo musical, luego matrimonio, formados en España en 1975. Inolvidables, Sergio y Estíbaliz.

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del antiguamente denominado Cantón Nuevo, destacamos aquí en Santa Cruz FM 94.3 a esta hora la música de Eduardo Gatti.

del antiguamente denominado Cantón Nuevo, destacamos aquí en Santa Cruz FM 94.3 a esta hora la música de Eduardo Gatti.

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ganadora de la OTI en 1987. Desde México, María Guadalupe Araujo, más conocida como Ana Gabriel.

0: Lo siguiente en el 94.3 es un dúo musical formado por Marta Boitía Alonso y Marilia Andrés Casares. Son las famosas Ella Baila Sola.
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1: Las 5 de la madrugada con 59 minutos.
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1: Las 6 de la mañana con 57 minutos.
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Ahora, el italiano Nicola Di Bari.

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Francisco Mura. Cuentos de primavera.

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1: Las 7 de la mañana con 57 minutos.
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1: 9 de la mañana en punto.
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0: gracias y buenas noches.
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1: 10 de la mañana con 57 minutos.
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tal? Tengan ustedes muy buenos días, aún buenos días, gusto saludarle. Estamos desde la calita de Pichilemu en esta festividad de San Pedro y San Pablo. Saludamos a nuestros amigos

0: Abel Ormiño también acá y Jaime Cabrillo y Fernando Leiva en las palabras. Vamos a estar llevándoles esta festividad tan, tan especial, la festividad de San Pedro y San Pablo, hoy día 29, cuyo nombre oficial es Solemnidad Conjunta de San Pedro y San Pablo. En la conmemoración del martirio en Roma de los apóstoles Simón Pedro y Pablo de Tarso, celebrado hoy día 29 de junio. Es una de las mayores celebraciones religiosas para los cristianos católicos y también ortodoxos. La fecha, según la tradición, viene ese aniversario de sus muertes o del traslado de sus reliquias. El santoral católico es celebrado como solemnidad. En las últimas décadas, la fiesta ha sido de importancia para el moderno ecumenismo como una ocasión en que el ecumenismo como una ocasión también en que el Papa de Roma y el Patriarca de Constantinopla han oficiado servicios diseñados para que sus iglesias estén más cerca de la intercomunión como participación en la comunión. Una fiesta importante que tiene su historia, ¿no? Llega acá a nuestro país por parte de pescadores españoles en el siglo XIX y ahí se comienza a masificar esta fiesta especialmente en las zonas costeras, ¿eh? En las caletas y por supuesto cada día más devoción al patrono San Pedro, patrono de los pescadores. Dicen también se celebra el Día de los Pescadores hoy día 29 y en todas las caletas de Chile hay celebraciones similares a esta y acá dentro de lo que es el decanato Cardenal Caro, uno de los más importantes, esta que se realiza acá en la caleta de pescadores acá en Pichilemu. Un día muy agradable en temperatura, la verdad un sol radiante, muchos asistentes de muy temprano, nosotros hemos llegado a tiempo 10 de la mañana acá, ya había mucha gente acá que está esperando la celebración de la Santa Eucaristía, que va a ser presidida por Monseñor Guillermo Vera, nuestro obispo diocesano, que ya se encontraba tempranito también en la parroquia Inmaculada Concepción, donde salió una peregrinación con la imagen de San Pedro hasta la caleta, recorriendo distintas calles principales acá de Pichilemu, para llegar finalmente acá a esta caleta. Vemos por ahí también el coro de la parroquia Inmaculada Concepción, donde está nuestro amigo Pedro Pablo Pavés también, que forma parte ahí de esta agrupación. Están ensayando, ¿no? Ensayando ellos ahí también un poquito el canto y ahí le vamos a ver si le podemos quitar. Él está dirigiendo este coro y está viendo el sonido. Don Pedro, ¿qué tal? Gusto saludarlo. ¿Cómo está Barrio de Santa Cruz?
1: Muy buenas tardes o buenos días todavía.
0: Buenos días todavía.
1: Aquí estamos, muchas gracias. Pues aquí muy bien, pues ensayando para la misa, ¿no es cierto? De mi tocayo San Pedro.
0: San Pedro, sí. San Pedro, está Pedro ahí de saludarme hoy día, ¿no? ¿Santo o santoral usted? ¿Onomástico nomás?
1: Onomástico nomás, ¿para qué estamos con cosas? Oiga, sí, me ha saludado bastante la mañana, así que doy gracias a todos los amigos que se han dedicado, ¿no es cierto?, a un segundo, un minuto de su vida para darme un saludito y se les agradece mucho.
0: Bueno, que lo pase muy bien y disfrute. Bueno, qué mejor aquí en Eucaristía, en esta fecha tan especial para los pescadores especialmente también, ¿no?
1: Oiga, sí, es un día especial para ellos, porque, ¿no es cierto?, el patrón o el patrono de todos los pescadores, por lo tanto, ¿no es cierto?, hay que celebrarlo como merece, como San Pedro se lo merece. Y saludos también a todos los amigos de que nos escuchan allá, ¿no es cierto?, en Santa Cruz y en los alrededores, a los chiquillos, a Tebaldo Silva, a Luchito, a todos los amigos que están, bueno, y a ustedes que están acá también.
0: A todos los cabros, por
1: allá. A todos los cabros de la Pobla, ya.
0: Gracias, Pedro. Bueno, a seguir porque está ensayando ahí para que salga todo bonito en la misa que va a ser presidida por nuestro obispo, ¿no?
1: Exactamente, por el señor obispo está presidida. Vamos a ensayar un poquito más, pues, así que muchas gracias por el contacto, ¿eh? Saludos.
0: Gracias, don Pedro, Pablo.
1: Pavés y Caro.
0: Ah, ya, que esté muy bien, ¿eh?
1: Y ya, gracias.
0: Ahí está el coro ahí, don Pedro, que está dirigiendo un poco el coro acá de la parroquia Inmaculada Concepción de acá de Pichilemu. Veo muchos turistas para ir a esta transmisión. Luego ya estaremos en contacto directo con la misa que va a ser presidida por nuestro obispo Monseñor Guillermo Vera en este día especial de 29. Un saludo para los Pedros y también los Pablos, doble santoral hoy día. Muchas felicidades. Saludamos a todos ellos, que lo pasen muy bien. Muchos amigos que tienen por nombre Pedro, Pablo, Pablo Lizama, les saludo cariñosamente a este amigo, colega de la Radio Santa Cruz también. A Pablo Jiménez también, el comandante de bomberos, la compañía de bomberos, la primera compañía de bomberos de Santa Cruz, y a través de estas radios, esta cadena de emisoras que estamos en transmisión directa, a Jorge Nasser, que estuvo por ahí temprano también de Radio Entre Olas, él ya está conectado con nuestra señal en directo desde la caleta de Pichilemu. Jorge Nasser, que estuvimos conversando un momento atrás en la 93.1, estamos en directo también para todo Pichilemu. Bueno, y todo lo que es la sexta región a través de Santa Cruz FM, a través de Radio Santa Rosa, a quienes saludamos también, preparándonos a Abelardo Miño para la gran fiesta de Santa Rosa y el

0: próximo 30 de agosto, todo listo y dispuesto, va a ser de domingo, una fiesta muy especial. En directo, con un día muy agradable, temperatura más que agradable acá en Pichilemu, un día ideal, si usted puede venir a dar una vueltecita. Y por ahí comentábamos con Jorge Nasser, que vive acá en Pichilemu, impresionante la cantidad de turistas que se han dado cita en este fin de semana. Me dice que inclusive, más que en tiempo de Semana Santa, se han dado el tiempo para venir acá a Pichilemu en este día agradable. La verdad es que el mar está bastante lejos, si uno se quiere bañar, bueno, con este frío no lo vamos a hacer, pero más o menos cerca de un kilómetro acá de la Caleta de Pescadores, donde estamos en directo en esta transmisión para esta cadena de radios acá en Pichilemu. Día agradable que nos ha hecho, ¿verdad? Y este año la celebración de la Santa Eucaristía es una actividad hoy día en la festividad de San Pedro, social y también religiosa, ¿no? Bueno, recordando a estos grandes de nuestra iglesia, estos grandes apóstoles, ¿no? Pedro, piedra de la iglesia, primer papa. Hoy día se pide también por el Papa León, ¿verdad? León XIV. ¿Por qué él es el Papa? Y bueno, San Pedro, el primer Papa de nuestra iglesia, la base, la piedra angular. Y Pablo, por supuesto, el gran evangelizador que se destaca también dentro de la iglesia. Los grandes bases también fundamentales en la expansión de la iglesia por todo el mundo, de la iglesia católica. Entonces, ¿cómo no celebrar? ¿Cómo no estar contentos? ¿Cómo no estar felices? Hoy día también generalmente hay una unión acá entre la Parroquia Inmaculada Concepción, que está el padre Claudio Fonsalía, y también, por supuesto, la Municipalidad de Pichilemu, porque siempre se premia a los pescadores, a estos hombres esforzados de mar, de tradición en tradición, de padres a hijos, de hijos a nietos, que viven del mar, y donde se pide también por la protección de ellos cada vez que salen, ¿verdad?, a la mar. Es un riesgo para sus vidas, para traer el sustento para sus familias y también para la comunidad. Estamos en directo entonces desde la Caleta. Vamos a acercarnos por acá para conversar. Caballero, ¿qué tal? Buenos días.
1: Buenos días.
0: ¿Cuál es su nombre, señor?
1: Pablo González.
0: ¿De dónde, don Pablo?
1: Ahora soy de acá de Pichilemu, pero era de Santiago.
0: ¿De Santiago? ¿Cuánto tiempo por acá en Pichilemu?
1: La pandemia me dejó acá.
0: ¿Lo dejó acá? ¿Y qué tal?
1: Bien, no, si yo vengo acá de Pichilemu del año 55.
0: ¿De 1008 o 1009?
1: No, 1700. Es que mis tíos eran ferroviarios y entonces tenían casa acá.
0: Y ahí aprovechaba el tren clásico.
1: Clásico, el puro tren me dio para acá.
0: Hace falta eso.
1: Sí, no hace falta. Incluso tengo una prima que la saludo ahora por este medio, de Santa Cruz, que es concejala. La Rosana González.
0: Nuestra amiga Rosana González, es muy amiga, varios programas en la Radio Santa Cruz, sí, también, sí, claro, sí, en Radio Santa Rosa, estamos en Conecto, ahora estamos con Radio Entrebola, de Pichilemu, bueno, ya, estamos en una cadena grande.
1: Ya, perfecto, no, yo siempre la estoy viendo en el Facebook.
0: Qué bien, ahí, sí. La Rosanita, muy bien, concejal. La próxima será alcaldesa, ¿no?
1: Ojalá que no, muy complicado, así con concejala está bien.
0: Trabaja más así.
1: Como alcaldesa no, tienen muchos problemas después, ¿cierto? Más lo que la pelan.
0: Bueno, algún Pedro, algún Pedrito que saludar, un Pablo.
1: Mi hijo que está acá y yo.
0: ¿Su hijo cómo se llama?
1: Sí, es Juan Pablo.
0: Juan Pablo, ¿qué tal, Juan Pablo?
2: Hola, hola.
0: ¿Qué tal? Anda, bueno, ¿tú vives acá o viajas?
2: No, yo soy de Linares.
0: ¿De Linares? ¿Y anda acompañado con la familia ahora?
2: Sí, mi familia de acá.
0: ¿Qué tal? ¿Cómo le han saludado hoy día? ¿Algún regalito, no, el papá?
2: Sí, todo.
0: Un abrazo, hermano.
2: No, la misa no.
0: ¿Al almuerzo?
2: Sí. La misa quedamos bien.
0: Qué bien. Sí. Muy bien. ¿Qué te parece ahí esta cantidad de gente? Mucha gente hoy día, ¿eh?
2: Sí, harta gente. Siempre estábamos acostumbrados que viene harta gente a esta fiesta. Así que es algo como normal para nosotros.
0: ¿Que lo sigue pasando santo o onomástico?
2: Onomástico.
0: Onomástico.
2: ¿Santo? Sí, no, no,
0: para. Muy bien.
1: Onomástico, no, no.
0: No, no, bien, no, para más. Lo hace muy bien, ¿eh?
1: Ya, igualmente, salud. Igualmente.
0: Salud. Ahí nos encontramos gente conocida, Abelardo, ahí conoce a la concejal, y hay mucha gente. Mira, está un vendedor. ¿Qué vende, señor?
3: Cuchulí, barquillo, palmero y guaguitas.
0: ¿Cómo están?
3: Muy bien, ¿y usted?
0: Bien. Arrancó ninguno, no le llevé ninguno. Bueno, estamos a través de Santa Cruz, Santa Rosa, en la otra estación en directo, ya cerca del mediodía, se ha atrasado un poquito la peregrinación, ya está seguramente muy cerca acá. Saludamos a los auditores de Radio Santa Cruz, FM Santa Rosa y la otra estación, a Miguel Morales, contenta ahí en el estudio, hoy día, día festivo, largo fin de semana, que interrumpió. Bendiciones también para él y para todos los auditores que nos sintonizan de estos santos. Ahí se escucha la banda por ahí en el sonido de la peregrinación que viene ya muy cerca acá de la Caleta, de los pescadores acá en Pichilemu, y un marco de público impresionante, ¿eh? Hemos quedado, ¿verdad?, bastante impresionados cuando llegamos temprano, había poquita gente, ahora sea justo al coro, que ha motivado un poco, están preparando ensayo de los cantos, y después tendrán que acoplarse, yo creo, con el señor obispo, porque el señor obispo es muy bueno a cantar, entonces ahí van a tener que acoplarse el coro ahí de acá de Pichilemu, de la parroquia Inmaculada Concepción de Pichilemu. Gente de la municipalidad también, bueno, está haciendo un trabajo importante en la preparación de un altar improvisado acá, justamente donde está la imagen de Isidro, mirando hacia el mar, ¿verdad?, este patrono de los pescadores. Hoy día se libra, un saludo para los pescadores, para quienes viven en el mar, para quienes su principal sustento es, por supuesto, los productos del mar. Por lo cual hoy día también ellos celebran su día. Un saludo para todos los pescadores. A través de Santa Cruz FM Santa Rosa, la otra estación, en directo desde este lugar tan hermoso hoy día, con un día impresionante, en que podemos también nosotros dar también a todos quienes nos sintonizan a través de esta cadena de radio, desde Pichilemu, desde La Caleta, ahí, y haciendo notas también con amigos que vienen de distintos lugares, a ver si podemos conversar por acá. Nos acercamos. Señora, ¿qué tal? Buenos días.
4: Hola, buenos días.
0: ¿Su nombre?
4: Mónica.
0: ¿De dónde, señora Mónica?
4: No, yo soy de Pichilemu.
0: Ah, de Pichilemina.
4: Sí, amo Pichilemu.
0: Yo pensé que era del exterior,
4: no,
0: extranjero.
4: No, para nada.
0: ¿Toda una vida acá en Pichilemu?
4: Toda la vida, ¿sí? Sí, me encanta.
0: ¿Y qué le participa de estas celebraciones en las fiestas de San Pedro, no? Acá hay...
4: Sí, me gusta venir a la misa, la encuentro muy linda. Además, admiro a los pescadores por su trabajo que realizan, que es un trabajo muy sacrificado, y eso nos orgullece.
0: ¿Usted no tiene ninguna vinculación con algún pescador, algún familiar, algún tío, sobrito?
4: No, nadie. Nadie, pero me encanta. Y amo la playa. Yo feliz acá en vivir en Pichilemu.
0: ¿Está bastante bueno el clima acá?
4: Sí, frío, pero maravilloso. El frío es psicológico.
0: ¿Qué le parece la mar tan adentro? ¿Está?
4: Hermoso. Además de que encuentro que esto también es turismo y de esa forma surge en nuestra comuna. Muy, muy lindo, muy atractivo.
0: Ok, ¿dueña de casa?
4: Dueña de casa y trabajo.
0: ¿En qué trabaja?
4: Trabajo en la municipalidad de Pichilemu.
0: Ah, la municipalidad. Bueno, la municipalidad también está prestando una importante labor acá, ¿no?
4: Exactamente, el departamento de turismo. Uh-huh. Sí, me parece excelente.
0: No le voy a preguntar cuánto gana, ¿no?
4: No.
0: No, no. Bueno, que lo siga pasando bien, disfrute y impresionante. Mucha gente diría, ¿eh?
4: Mi amiga también.
0: ¿De dónde es la amiga?
4: De Pichilemu.
0: Ella. ¿Cuál es el nombre de la amiga?
5: Viviana.
0: ¿Viviana cuánto?
5: Morales.
0: ¿Y no trabaja en la municipalidad usted?
5: No, trabajo particular. En otro. Sí.
0: ¿A qué se dedica?
5: Dueña de casa y un negocio familiar.
0: Ya, perfecto. ¿Y qué le parece esta celebración Día de San Pedro y San Pablo?
5: O sea, es de todos los años, así que siempre estamos presentes.
0: Uh-huh. Bueno, estamos en esta cadena de Radio Santa Cruz FM, entre bolas también de Pichilemu, y Radio Santa Rosa y el Santuario de Peliquén también en directo.
5: Ah, un saludo para todos entonces.
0: Aprovecho y saludo.
5: Sí, un saludo para todas las radios. Y qué bueno que hayan venido, que estén presentes.
0: Casi todos los años.
5: Ah, qué bueno. Acá nos vamos a encontrar entonces.
0: En esta fiesta tan bonita y la celebración del Día de los Pescadores también es día.
5: También, sí. Muchos amigos pescadores acá. Sí, los conozco a muchos.
0: ¿Tu nombre?
5: Ramón Cornejo, Carl Hugo, muchos.
0: Conoce mucho, no, pero pocos nombres. Mucho.
5: No, conozco muchos, sí, los nombres de repente se olvidan, pero las caras no.
0: Ok, que esté muy bien, ¿eh?
5: Igual, saludos.
0: Que me gusta saludarle. Mira, esta amiga de Pichilemu también acá en directo desde La Caleta de Pescadores. Ya a momentitos de iniciar, ¿verdad? Esta celebración está contemplada al mediodía, generalmente nuestro obispo Monseñor Guillermo Vera, bastante puntual, ya estamos cerca ahí, ahí podemos divisar la imagen de San Pedro, los feligreses, ahí viene muy encalanada, ¿verdad?, la imagen con las banderas, en la bandera papal, y por supuesto encabezando ahí esta peregrinación nuestro obispo Monseñor Guillermo Vera, junto al padre Claudio Fonseliga, que lo podemos ver a la distancia, ahí acercándose acá a La Caleta para dar inicio a esta celebración que contempla dos momentos importantes. Uno de ellos generalmente es la parte espiritual, la parte religiosa, la Santa Eucaristía, y posteriormente hay siempre una celebración ahí y reconocimiento a hombres pescadores en el día de su celebración acá en esta caleta. Santa Cruz FM 94.3, saludamos también a Entre Olas en la 93.1, Radio Santa Rosa en el 80, en el 107.1, eso es en directo entonces acá desde La Caleta, por supuesto, con mucha alegría, un clima bastante, bastante agradable, el viento muy leve, lo que hace más agradable todavía la estadía acá en este sector. Los enviados especiales entonces acá a este lugar, y por supuesto también gente que viene de distintos lugares, de Curicó, de otros lugares que se dan cita también acá en este hermoso lugar, en esta hermosa caleta, que generalmente se van turnando. Un año corresponde a la caleta y el otro año a el lugar, otra caleta que hay, que de pescadores, donde embarcan también las embarcaciones de los pescadores. ¿Ah? Hoy día corresponde, este año, 2026, corresponde precisamente aquí a la caleta de los pescadores acá en Pichilemu. Ya a rato de inicio, vamos a saludar a Esteban Aradea. Vamos a acercarnos por ahí, a ver si nos acompaña el sonido para ir conversando con saludar a un colega por ahí, Esteban Aradea. Permiso, que lo tenemos por ahí para conversar con Esteban Aranigo, que viene muy elegante. ¿Qué tal? Gusto de saludar. Oye, cada día más alto, o yo estoy más bajo. ¿Qué pasa aquí, Esteban? ¿Cómo están? Gusto de saludarte, Radio Santa Cruz, Santa Rosa y también Entre Olas.
6: Bueno, bienvenidos una vez más a nuestra querida comuna de Pichilemu. Qué agrado poder saludar a los estimados amigos de la Radio Santa Cruz y de los otros medios que también están en contacto ya con ustedes, llevando las alternativas a esta tradicional actividad que se lleva a cabo acá en nuestra comuna de Pichilemu. Sean muy bienvenidos y gracias por acompañarnos, estimado
0: Fernando. No, yo no soy yo, estoy aquí muy bajo. Oye, Esteban, bueno, hablaba de esta fiesta, bueno, Día de los Pescadores, fiesta San Pedro y San Pablo. Y también destacar un poquito, aquí se une lo que es la parte pastoral, también la parte civil, porque la municipalidad también hace entrega de los reconocimientos, ¿no?
6: Así es, la municipalidad también es parte esencial de esta actividad a través de nuestro departamento de turismo y también, por supuesto, de la Dirección de Desarrollo Económico Local, DIDEL. Está también por acá nuestro alcalde, don Roberto Córdoba Carreño. Están llegando también nuestras autoridades. También destacar a la agrupación de baile que se llama Cardenal Caro, ¿cierto? La agrupación de baile de caporales.
0: Que también. ¿Eso es lo que acompañan en la peregrinación?
6: Exactamente, ¿no? Ellos también vienen ahí encabezados, ya los puedes observar ahí, vienen ingresando a lo que es este remozado y maravilloso lugar de la caleta de pescadores.
0: Importante que esta fiesta se realiza un año acá y otro año van alternando, ¿no?
6: Exactamente, hay 12 sindicatos, hay 12 sindicatos de pescadores, entonces ellos se van ahí turnando para que puedan tanto realizarse esa actividad acá en este mismo lugar donde estamos y bien cerquita acá del otro sindicato, así que también hay una buena hermandad.
0: Y armonía.
6: Exactamente.
0: Ok, una linda fiesta este año, entonces ahí vienen también autoridades, carabineros, la Armada también.
6: La Capitanía de Puerto, sí, exactamente. Ahí viene Jorge Vargas también ahí, y el presidente del Sindicato de Pescadores de esta caleta, don Miguel González,
0: que también. Lo ubica todo ahí, el que viene de Niaguazo.
6: Cornejo González, perdona. Sí, exactamente.
0: Viene de Guaso, ¿no?
6: Exactamente. Pero un eximio bailarín, campeón nacional también de vuelta, así que imagínate.
0: Otro nivel. Exactamente. Ahí están, entonces tenemos también al este joven, el de café, ¿cómo se llama? Perdón.
6: El capitán de puerto, está Carabineros, el mayor Carabineros, está el Jorge, el consejero regional, y don Miguel Cornejo, que es el presidente de la agrupación de acá de pescadores y también campeón de cueca a nivel nacional.
0: Tiqui, tiqui, tiqui.
6: Exactamente.
0: Okay, Esteban, que te vaya muy bien. Gracias por conversar con Radio Santa Cruz, Santa Rosa y por supuesto también Radio Entre Olas.
6: Bueno, bienvenidos una vez más y gracias por estar difundiendo y cubriendo esta hermosa actividad.
0: Gracias a ti. Bueno, ahí tú estás como maestro ceremonia, me imagino, ¿no? Sí. La misa la preside el obispo, tú no.
6: Exactamente.
0: Okay, gracias, Esteban. Ahí conversando con algunas autoridades también vamos a acercarnos con. Vamos a conversar con don Miguel Cornejo. ¿Qué tal, don Miguel?
7: Muy buenos días.
0: ¿Su labor, maestro?
7: Yo soy presidente del sindicato acá que los acoge en esta ocasión.
0: Sindicato 1, 2, ¿cuántos tienen número?
7: Aquí hay como 4 o 5 sindicatos. Habemos varios que estamos asociados también a una asociación que hay acá, pero todos tienen su debida labor.
0: ¿Qué tal la fiesta, la celebración ahí de los pescadores?
7: Mire, como ve usted, un tremendo marco aquí. Todos estamos bien preparados para recibir a toda la comunidad, a todas nuestras autoridades, así que nada, pues felices de poder celebrar a nuestro santo patrono, que es el patrono de los pescadores.
0: Bueno, una labor muy difícil, los pescadores, cada día, ¿verdad? Para la familia y todo, ¿no?
7: Sí, pues, o sea, una labor, es un oficio igual complejo, porque usted sabe, por las inclemencias del tiempo, todo el riesgo que requiere entrar al mar, eso, pues, así que nada, pues, pero felices aquí de recibir a toda la gente, y darle comienzo a esta hermosa fiesta que tenemos.
0: ¿Nombre, perdón, suyo?
7: Miguel Cornejo.
0: Miguel Cornejo. Muchas gracias, Miguel.
7: No, muchas gracias a ustedes.
0: El presidente del sindicato, Miguel Cornejo. Vamos a conversar con el señor Vargas por acá. Brevemente con las autoridades también presentes por acá. Vamos a ir por este lado que estamos justo ahí frente al escenario, ya viene llegando la peregrinación y vamos a conversar con estas autoridades acá y con el alcalde. El alcalde, ya, vamos a ver a conversar acá con autoridades, señor alcalde de la ilustre municipal. Dale, gusto saludarte, ¿cómo estamos?
8: ¿Cómo está? ¿Buenos?
0: Hace porque más acá le escuchamos muy poco, porque estamos justo con el sonido ahí. Bueno, usted como autoridad, ¿qué le parece esta fiesta acá, Pichilemo, como representante del gobierno?
8: Contento y agradecer a Radio Santa Cruz que haga este esfuerzo de estar acá, en la caleta de pescadores de Pichilemu, transmitiendo la fiesta de San Pedro y San Pablo. Nosotros como hombres de mar, apoyando a nuestras mujeres, a nuestros pescadores, lo celebramos siempre agradecidos, porque como todos saben, ellos para darnos su alimento arriesgan su vida, ingresando al mar, a veces en condiciones adversas, pero el patrono, San Pedro, San Pablo, los acompaña, los ayuda, y aquí estamos nosotros para celebrarlo y seguirlo acompañando en sus luchas.
0: Usted es un hombre de acá, del sector de Pichilemu, ¿no?
8: Así es. Bueno, mi nombre es Jorge Vargas, yo soy consejero regional y hijo de esta comuna, abuelo pescador.
0: Ah, muy bien, gusto saludarte y gracias por conversar con nosotros.
8: Muy bien, muchas gracias.
0: Vamos a tratar de conversar con el señor alcalde. Señor alcalde, ¿qué tal? Radio Santa Cruz, ¿cómo estamos? ¿Cómo estamos?
9: Muy bien, ¿y ustedes cómo están?
0: ¿Qué tal la fiesta?
9: Bueno, es una fiesta nuestra, es una fiesta tradicional de los pescadores de Pichilemu, que obviamente la comunidad se da el tiempo para acompañar y también una buena cantidad de turistas. Y por supuesto que como autoridades siempre estamos presente, apoyando, acompañando y llorando también por nuestros pescadores para que tengan tranquilidad y seguridad cuando salen a la mar.
0: Bueno, señor alcalde, de un marco de público bastante, hoy día bastante turista, ¿no?
9: Sí, efectivamente, vino harta gente, estamos en vacaciones de invierno además, por lo tanto la gente ha aprovechado para pasar un rato acá en nuestra comuna.
0: Alcalde Don, ¿el nombre suyo?
9: Roberto Córdoba.
0: Roberto, bueno, gracias por recibirnos también acá como medio de comunicación y poder llevar esta fiesta también, señor alcalde.
9: ¿Cómo?
0: Gracias por acompañar y por dejar también que Radio Santa Cruz pueda transmitir esta fiesta.
9: No, es parte de lo que hacemos todos los años, por lo tanto, en nuestra actividad somos amigos, vecinos de los pescadores, por lo tanto, respetamos mucho su trabajo.
0: Muchas gracias, señor alcalde, que esté muy bien.
9: Muchas gracias a ti.
0: Pues ahora, señor alcalde, ya nos preparamos por la Santa Misa porque ya vamos a comenzar. Vamos a acercarnos para acá porque ya está todo listo. Acaba de llegar el señor obispo, el señor Guillermo Vera ahí, y por supuesto también ha llegado con algunos diáconos el padre Claudio Fanzalía, párroco de Inmaculada Concepción, para ya dar comienzo a esta fiesta dentro de los próximos instantes. Radio Santa Cruz FM, Radio Santa Rosa y la otra estación. Y vamos a conversar con la concejal, pero sí, después podemos conversar, hay mucho, tiene mucho afecto. Lo hacemos después, ¿no? De todas maneras, en esta transmisión, un marco, como decía el señor alcalde, bastante asistentes, turistas, bien lo decía, vacaciones de invierno, yo creo que ha favorecido, y vemos acá la caleta completa, la parte de la costanera también, el que está a nivel más alto, vemos ahí la presencia de nuestro obispo, del párroco de la parroquia Inmaculada Concepción, también por supuesto de algunos diáconos que se han dado cita también para acompañar y hacer más hermosa esta celebración acá en la caleta pescadores de Pichilemu a través de Santa Cruz FM, Santa Rosa, y por supuesto también saludamos a Entre Olas, ahí al amigo Jorge Nasser que ya está conectado en el 93.1 y nos vamos a ir para la motivación de la ceremonia.
10: Quienes puedan tengan la bondad de tomar asiento.
0: No estaba contemplado la semilla, pero
10: en esta Santa Misa vamos a recordar a nuestros hermanos difuntos que fueron pescadores: Cecilia del Pilar Morales Arce, Absalón Patricio Pavés Castro, Adrián Cornejo González, Augusto Cepeda, Alejandro Mella Galás, Alexander Pantoja Collao, Ana Orellana, Benjamín Ernesto González Vargas, Bernardita Rojas Vargas, Blanca Muñoz Guajardo, Brígida Acevedo Carreño, Camilo Cornejo González, Carlos Gómez Reyes, Carlos Rojas Gómez, Carmen Muñoz Guajardo, Carolín Campos Vargas, Claudio Enrique Padilla Betancur, Claudio Valenzuela Leiva, Crescente Bozo López, Crescente Bozo Pérez, Darío Carreño Gaete, David Rojas Vargas, Domingo Orellana Pavés, Eduardo González Vargas, Eduardo Jorquera Rojas, Enrique González Farías, Eugenio Rojas, Eugenio Vargas González, Flor Brito Rodríguez, Francisco Pantoja, Gabriela de las Mercedes Vargas Fuensalida, Gustavo Santiago Galás Morales, Hernán Vázquez Galás, Humberto Jorquera Rojas, Jessica Rojas Rojas, Jorge Galás Morales, José Alamiro Arraño Flores, José Gómez Reyes, José Héctor Vargas Vargas, José Manuel Orellana, José Riveros Cubillos, Juan Carlos Arraño Vargas, Juan Carlos Cáceres Calderón, Juan Carlos Yáñez Silva, Juan González Brito, Juan González Carreño, Juan Patricio Becerra Cornejo, Laura Rosa González Cabeza, Linda Carolín Campos Vargas, Lucas Mora Ibarra, Luis González Brito, Luis González Muñoz, Luis Vázquez, Pedro Catalán, Luis Velázquez, Manuel Jorquera, Manuel Vargas Muñoz, María Acevedo Carreño, María Elenina Muñoz Gajardo, María Fresia Rojas Gómez, María Muñoz Guajardo, Marisol Díaz Carreño, Marisol Vargas Muñoz, Matilde González Muñoz, Olga Gómez Reyes, Orlando Jorquera Rojas, Osvaldo Escobar Bustamante, Pablo Galás Orellana, Patricia Alejandra Arraño Vargas, Patricio Mella, Raquel Muñoz Guajardo, René Mella Levicán, Romualdo Vargas Vargas, Rosa Gómez Labé, Roxana Galás Orellana, Santiago Galás, Segundo Rojas Gómez, Víctor Orlando Jorquera Rojas, Wilton Veira da Silva. Por todos ellos roguemos al Señor.
11: Escúchanos, Señor, te rogamos.
10: Bienvenidos, hermanos, a esta celebración en honor a San Pedro, patrono de los pescadores y primer pontífice de la Santa Iglesia Católica. Hoy, junto al mar que da vida a Pichilemu, pedimos por su intercesión por nuestras familias, nuestros trabajos, nuestra fe. Que esta Eucaristía nos llene de esperanza y gratitud. Con alegría nos ponemos de pie para recibir al celebrante Monseñor Guillermo Vera Soto.

0: En el nombre del Padre, y del Hijo, y del Espíritu Santo.
1: Amén.
0: Que la paz del Señor esté con ustedes.
2: Con su espíritu.
0: Hermanos y hermanas, reunidos en este día de fiesta, en este día hermoso que el Señor nos regala, poder celebrar a San Pedro, patrono de los pescadores. Que el Señor escuche nuestra oración y derrame sobre esta ciudad, sobre su gente, sobre todos nosotros, abundante bendición. Antes de celebrar los sagrados misterios, acudamos a la bondad y a la misericordia de Dios. Pidamos perdón de nuestros pecados.

0: El Señor, que es bueno, el que es rico en misericordia, nos perdone y nos lleve a la vida eterna.
1: Amén.
0: Oremos. Dios y Padre nuestro, que nos alegras en este día, en la solemnidad de los apóstoles San Pedro y San Pablo, concede a tu iglesia que se mantenga fiel a las enseñanzas de aquellos por quienes comenzó la propagación de la fe. Te lo pedimos, Padre, en el nombre de tu Hijo Jesús, que vive y reina contigo en la unidad del Espíritu Santo y es Dios por los siglos de los siglos.
1: Amén.
0: Tomen asiento y escuchemos palabra de Dios.
2: En estas lecturas contemplamos cómo Dios acompaña y fortalece a quienes confían en Él. Pedro es liberado de la prisión por mano del Señor y Pablo da su vida. Nos anima a perseverar con esperanza, proclamando con fe que ha cumplido su misión. 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
3: Lectura de los Hechos de los Apóstoles. El rey Herodes hizo arrestar a algunos miembros de la iglesia para maltratarlos. Mandó a ejecutar a Santiago, hermano de Juan. Y al ver que esto agradaba a los judíos, también hizo arrestar a Pedro. Eran los días de los panes ácimos. Después de arrestarlo, lo hizo encarcelar, poniéndolo bajo la custodia de 4 relevos de guardia, de 4 soldados a cada uno. Su intención era hacerlo comparecer ante el pueblo después de la Pascua. Mientras Pedro estaba bajo custodia en la prisión de la iglesia, no cesaba de orar a Dios por él. La noche anterior al día en que Herodes pensaba hacerlo comparecer, Pedro dormía entre los soldados, atado con 2 cadenas, y los otros centinelas vigilaban la puerta de la prisión. De pronto apareció el ángel del Señor y una luz resplandeció en el calabozo. El ángel sacudió a Pedro y lo hizo levantar, diciéndole: «Levántate rápido». Entonces las cadenas se le cayeron de las manos. El ángel le dijo: «Tienes que ponerte el cinturón y las sandalias». Y Pedro lo hizo. Después le dijo: «Cúbrete con el manto y sígueme». Pedro salió y lo seguía. No se daba cuenta de que era cierto lo que estaba sucediendo por intervención del ángel, sino que creía tener una visión. Pasaron así el primero y el segundo puesto de guardia y llegaron a la puerta de hierro que daba a la ciudad. La puerta se abrió sola delante de ellos. Salieron y anduvieron hasta el extremo de una calle, y enseguida el ángel se alejó de él. Pedro, volviendo en sí, dijo: «Ahora sé que realmente el Señor envió a su ángel y me libró de las manos de Herodes y de todo cuanto esperaba el pueblo judío». Es palabra de Dios.
1: Te alabamos, Señor.
4: Salmo responsorial. El Señor me libró de todos mis temores.
5: El Señor me libró de todos mis temores.
4: Bendeciré al Señor en todo tiempo. Su alabanza estará siempre en mis labios. Mi alma se gloría en el Señor. Que lo oigan los humildes y se alegren. El Señor me libró de todos mis temores. Glorifiquen conmigo al Señor. Alabemos su nombre todos juntos. Busqué al Señor, Él me respondió y me libró de todos mis temores.
5: El Señor me libró de todos mis temores.
4: Miren hacia Él y quedarán resplandecientes y sus rostros no se avergonzarán. Este pobre hombre invocó al Señor, Él lo escuchó y lo salvó de sus angustias.
5: El Señor me libró de todos mis temores.
4: El ángel del Señor acampa en torno de sus fieles y los libra. Gusten y vean qué bueno es el Señor. felices los que en él se refugian.
1: El Señor me libró de todos mis temores.
6: Lectura de la segunda carta del apóstol San Pablo a Timoteo. Querido hijo, ya estoy a punto de ser derramado como una libación, y el momento de mi partida se aproxima. He peleado hasta el fin, el buen combate, concluí mi carrera, conservé la fe y ya está preparada para mí la corona de justicia, que el Señor como justo juez me dará ese día, y no solamente a mí, sino a todos los que hayan guardado con amor su manifestación. Pero el Señor estuvo a mi lado dándome fuerzas para que el mensaje fuera proclamado por mi intermedio y llegara a oídos de todos los paganos. Así fui librado de la boca del león. El Señor me librará de todo mal y me preservará hasta que entre en su reino celestial. A Él sea la gloria por los siglos de los siglos. Amén. Palabra de Dios.
7: Te alabamos, Señor.
2: Este Evangelio Jesús revela el fundamento de nuestra fe y el papel único de Pedro en la iglesia. Ante la pregunta del Señor, Pedro responde con valentía: Tú eres el Mesías, el Hijo de Dios vivo. Nos ponemos de pie para la aclamación del Santo Evangelio.

0: El Señor esté con cada uno de ustedes.
1: Y con tu espíritu.
0: Evangelio de nuestro Señor Jesucristo según San Mateo.
1: Gloria a ti, Señor Jesús.
0: Al llegar a la región de Cesarea de Felipo, Jesús preguntó a sus discípulos: ¿qué dice la gente sobre el Hijo del Hombre? ¿Quién dice? ¿Dicen que es? Ellos le respondieron: unos dicen que es Juan Bautista, otros Elías y otros Jeremías o alguno de los profetas. Y ustedes, les preguntó, ¿quién dicen que soy? Tomando la palabra, Simón Pedro respondió: tú eres el Mesías, el Hijo de Dios vivo. Y Jesús le dijo: feliz de ti, Simón, hijo de Jonás, porque esto no te lo ha revelado ni la carne ni la sangre, sino mi Padre, que está en el cielo. Y yo te digo, tú eres Pedro, y sobre esta piedra edificaré mi iglesia, y el poder de la muerte no prevalecerá contra ella. Yo te daré las llaves del reino de los cielos. Todo lo que ates en la tierra quedará atado en el cielo. Y todo lo que desates en la tierra quedará desatado en el cielo. Palabra del Señor.
1: Gloria a ti, Señor Jesús.
2: Esta es Radio Santa Cruz, FM Santa Rosa, la otra estación en directo desde... Entre olas también, a quienes saludamos a esta hora y por supuesto desde la caleta de Pichilemu, junto al coro también de Inmaculada Concepción. Va a hablar inmediatamente el señor obispo, al parecer no hay coro. Vamos con nuestras palabras de nuestro obispo.
1: Querido padre Claudio, sacerdotes, diáconos, muy queridos hermanos y hermanas. Hermoso estar aquí en esta mañana y poder celebrar a San Pedro, el pescador de Galilea. Y nos acordamos aquello que nos dice el Evangelio. Como una mañana, Jesús el Señor iba caminando ahí por la orilla del mar de Galilea y mucha gente seguía al Señor y quería oírlo. Y aquella mañana, el Señor junto al mar ve unas barcas y a unos pescadores. Subirá a la barca de aquel hombre llamado Simón, de aquel pescador de Galilea. El Señor Jesús subió a aquella barca que olía a pescado. Subió a aquella barca donde había unas redes sucias. Se acercó a unos hombres que estaban cansados, desalentados, desanimados. Habían trabajado toda la noche en el mar y nada habían pescado. Y ahí estaba el Señor junto a ellos. Primera enseñanza, el Señor está cerca nuestro. Y el Señor quiere meterse en cada una de nuestras vidas. Y así como subió aquella barca que te digo que olía a pescado y junto a aquellas redes que estaban sucias y junto a aquellos hombres cansados, así el Señor está contigo ahí en tu taller, está contigo labrando el campo, está contigo ahí en la oficina, está contigo en la escuela, está contigo cuando estás haciendo las labores del hogar. El Señor está ahí. El Señor se mete en lo que es nuestra vida. El Señor vino a compartir nuestra existencia, todo lo que nosotros hacemos, todo lo que nosotros vamos realizando. Nada le es indiferente. Que así entonces nosotros le permitamos al Señor que Él se suba en la barca de nuestra vida, como aquel día, a pesar del enojado que tiene que haber estado Simón, que será Pedro, a pesar de todo lo que cansado que estaba, sin embargo le dijo al Señor: Señor, súbete ahí a mi barca. Hoy día le decimos a Jesús: súbete a la barca de nuestra vida. Y tú sabes de nuestras alegrías, de nuestros cansancios, sabes las cosas que están sucias en nuestra vida, aquellas cosas que están mal, que hay que remendar, como lo hacen los pescadores con sus redes. Señor, ven a trabajar en nosotros. Aquel día, Pedro y sus amigos pescadores estaban desanimados, tristes. Eran pescadores profesionales. Sabían muy bien cómo había que pescar y a la hora que había que salir y cómo había que echar las redes. Sí, eso lo sabían muy bien, pero en aquella oportunidad la pesca no resultó. Hermanos y hermanas, ¿cuántas veces puede pasar en nuestra vida que cada uno de nosotros pone el mejor empeño en hacer las cosas como sabemos que tenemos que hacerlas y sin embargo a veces parece que nada resulta? Que nada sale bien, que las cosas no suceden como yo esperaba. Y puede haber un legítimo cansancio y un legítimo a veces desánimo. Y eso nos puede pasar en la vida de familia. Y le puse empeño y las cosas no resultaron y no salieron o no salen como yo esperaba. Y hay tensiones y problemas con los hijos, situaciones complicadas entre los esposos. No porque no le hayan puesto empeño, le pusieron empeño, pero a veces las cosas parece que no resultaran. Y así nos pasa también en nuestro trabajo, en nuestro quehacer. Cada uno sin duda tratará de hacer las cosas lo mejor posible. Y las cosas no siempre salen como uno esperaba. Esa mañana Pedro estaría muy cansado y muy enojado. Y Pedro era un hombre de carácter, tiene que haber estado tremendamente enojado. Pero ahí estaba, y volviendo a comenzar, como lo saben hacer los pescadores. Bueno, salieron una noche, trabajaron toda la noche, volvieron a la orilla cansados, pero a preparar de nuevo las redes, porque al otro día hay que volver a salir, a la otra noche hay que volver a salir. Así es la vida de todo ser humano, siempre un volver a comenzar, no desanimarnos nunca, aunque a veces las cosas pareciera que no resultan, siempre hay que volver a comenzar. Aunque a veces fallemos en la vida porque somos frágiles, somos pecadores y podemos caer de una y de mil maneras, siempre volver a comenzar, siempre volver a echar las redes en definitiva. Ahí están esos hombres cansados, desalentados, pero con esa disposición a volver a la noche siguiente a salir a trabajar. Pero el Señor se les adelanta y les dice: miren, salgan ahora a pescar. Pero Señor, le pudo decir Simón, yo sé de pesca, tú sabrás de carpintería, sabrás de artesanía, yo soy el pescador, podría habérselo dicho. Señor, tú debieras tener claro que a esta hora no se pesca, que cuando está el sol tan en el alto, pareciera que los peces se hunden, no es la hora para salir a pescar. Pero no le dice así, sino que humildemente le va a decir: Señor, porque tú lo dices, porque creo en lo que tú dices, porque tú lo dices y en tu nombre yo voy a echar las redes. Así también que sea nuestra actuación en la vida. A veces nosotros creemos saberlo todo, creemos saber que yo soy el que tengo la solución y que yo sé el cómo se tienen que hacer las cosas. El creyente sabrá decir como Simón, Pedro el pescador: Señor, porque tú lo dices, yo voy a echar las redes. Y porque tú lo dices, voy a volver a comenzar. Y porque tú lo dices, voy a perdonar. Y porque tú lo dices, voy a dar una nueva oportunidad. Y porque tú lo dices, voy a tener un poco más de paciencia. Y porque tú lo dices, Señor, yo voy a confiar más en ti. Y porque hizo lo que el Señor le pedía, como Simón, Pedro, el pescador, aquella mañana, aquella hora que no se pesca, realizó la mejor pesca de su vida. Y tanto era lo que pescaron que tuvieron que decirle a los otros compañeros que estaban en la orilla, los otros pescadores, vengan a ayudarnos. Otra gran enseñanza. Nunca hay que trabajar solos. Siempre necesitamos del apoyo de los demás. No creamos que solo podemos hacer todo. No. Y por eso hay que contar con la familia, y hay que contar con los amigos, y hay que contar con la comunidad, y hay que contentar con el grupo de compañeros de trabajo. Por eso es importante poder cultivar entre nosotros relaciones sanas de amistad y de compañerismo, y que esto sea un gran ejemplo para los hermanos pescadores que hoy día celebran a su santo patrono. Trabajen unidos y sean una comunidad unida, apóyense, así podrán alcanzar grandes logros, así también podrán ser escuchados, así también ustedes podrán vencer muchas dificultades y trabajar teniendo todas aquellas seguridades que se puedan tener y trabajar preocupados unos de otros. Miramos entonces a Simón, a Pedro, el pescador, y como él queremos dejarle lugar al Señor en nuestra vida, que se suba a la barca de nuestras vidas, que Él nos ayude y nos haga escuchar su palabra, que Él bendiga nuestros esfuerzos y que junto con Simón, Pedro, el pescador, podamos mirar a Jesucristo y decirle, tú eres el Hijo del Dios vivo, tú eres el Salvador. ¿A quién otro vamos a ir, Señor, si solo tú tienes palabras de vida eterna? A Cristo Jesús nuestro Señor, a Él sea el honor, la gloria y la alabanza por los siglos de los siglos.

0: y todos proclamamos diciendo: creo en Dios, Padre Todopoderoso,
1: Creador del cielo y de la tierra.
0: Creo en Jesucristo, su único Hijo, nuestro Señor, que fue concebido por obra y gracia del Espíritu Santo, nació de Santa María Virgen, padeció bajo el poder de Poncio Pilato, fue crucificado, muerto y sepultado, descendió a los infiernos, al tercer día resucitó de entre los muertos, subió a los cielos y está sentado a la derecha de Dios Padre Todopoderoso. Desde allí ha de venir a juzgar a los vivos y a los muertos. Creo en el Espíritu Santo, en la Santa Iglesia Católica, en la comunión de los santos, en el perdón de los pecados, en la resurrección de la carne.
1: Amén.
0: Viva la fe, viva la esperanza.

0: Él. Y llenos de fe y confianza, presentemos nuestras súplicas al Señor.
1: Por nuestro Santo Padre, el Papa León, por nuestro Obispo Monseñor Guillermo y por nuestro Párroco, el Padre Claudio, para que siguiendo el ejemplo de San Pedro, anuncien con valentía el Evangelio, fortalezcan la fe del pueblo de Dios y, guiados por el Espíritu Santo, conduzcan a la Iglesia con sabiduría, esperanza y amor. Por esto roguemos al Señor.
0: Escúchanos, Señor, te rogamos.
2: Por nuestras autoridades, por nuestro país, por nuestras autoridades nacionales, regionales y comunales, para que trabajen con sabiduría y compromiso por el bienestar de la comunidad costera, promoviendo el desarrollo, la justicia y el cuidado al mar y a sus recursos. Roguemos al Señor.
0: Escúchanos, Señor, te rogamos.
3: Por los pescadores artesanales de Pichilemu, especialmente por quienes trabajan por sus familias aquí en Pichilemu, para que el Señor los proteja en cada jornada, les conceda abundantes frutos y les resguarde en todo peligro del mar. Roguemos al Señor.
0: Escúchanos, Señor, te rogamos.
4: Por los pescadores que han partido a la casa del Padre y por quienes perdieron la vida en el mar, para que Dios les conceda el descanso eterno y fortaleza con su consuelo a sus familias y seres queridos. Roguemos al Señor.
0: Escúchanos, Señor, te rogamos.
5: Por quienes viven momentos de dificultad, por los enfermos, los adultos mayores, las personas con discapacidad, quienes están sin trabajo y quienes sufren soledad o tristeza, para que encuentren en Cristo fortaleza, esperanza y el apoyo de la comunidad. Por esto, roguemos al Señor.
0: Escúchanos, Señor, te rogamos.
6: Por la paz del mundo, para que Cristo haga cesar toda guerra, fortalezca el diálogo entre los pueblos y conceda consuelo a quienes sufren la violencia, el odio y la injusticia, para que podamos vivir como hermanos, construyendo un mundo más justo y fraterno. Roguemos al Señor.
0: Escúchanos, Señor, te rogamos.
7: Por nuestra comunidad reunida en esta celebración, para que, inspirado en el testimonio de San Pedro, renovemos nuestra fe y vivamos en la fraternidad y cuidemos con responsabilidad el mar, don precioso que Dios nos ha confiado. Por esto, roguemos al Señor.
0: Escúchanos, Señor, te rogamos. Oremos, hermanos y hermanas, por Venezuela. Tanto dolor, tanto sufrimiento en esos hermanos y hermanas nuestras. Que puedan recibir consuelo, fortaleza, esperanza. Señor, anima la vida de aquellos que trabajan por rescatar a quienes puedan estar vivos. Dale el descanso eterno a los fallecidos. Consuela a las familias. Señor, suscita muchas vocaciones de servicio y de generosidad en estos momentos de dolor para llevar un poco de esperanza ante quienes tanto sufren. Roguemos al Señor.
8: Escúchanos, Señor, te rogamos.
0: A ti, Señor, te pedimos que en tu infinita bondad y misericordia nos regales la lluvia necesaria, que haya mucha nieve en la cordillera y agua en nuestros ríos y esteros, que hagan fecunda nuestra tierra, que pueda producir los frutos, que haya trabajo. Roguemos al Señor.
8: Escúchanos.

0: tomen asiento.
1: Presentamos ante el altar el pan y el vino, fruto de la tierra y del trabajo humano, que se transformarán por la gracia de Dios en alimentos de vida eterna. Junto a ellos ofrecemos también los frutos del mar, obtenidos gracias al esfuerzo y dedicación de nuestros pescadores, quienes día a día se hacen en el mar confiando en la providencia del Señor. Presentamos además el trabajo honesto de nuestras familias, la esperanza de nuestro pueblo, la fe que nos congrega hoy como comunidad. En estas ofrendas sean signo de gratitud por los dones recibidos y que el Señor bendiga abundantemente a quienes viven en el mar, proteja sus labores y fortalezca nuestra fraternidad. Acompañamos este momento con el canto.
2: Este es Radio Santa Cruz FM junto a Entre Olas y por supuesto Santa Rosa en directo desde la Caleta de Pescadores acá en Pichilemu en la festividad de la fiesta de San Pedro y San Pablo en este día lunes 29 de junio. Un hermoso ambiente vivido, una hermosa homilía entregada por nuestro obispo Monseñor Guillermo Vira ante una comunidad que se ha dado cita acá en la Caleta, hermoso lugar, con mucha asistencia de fieles, de turistas y la gente también residente acá en Pichilemu que se han dado cita, llevándole hasta sus hogares entonces a quienes no han podido estar acá esta hermosa fiesta en el Día de los Pescadores, en esta fiesta de San Pedro y San Pablo, grandes apóstoles de nuestra Iglesia Católica. Y por supuesto, acá los enviados especiales de Radio Santa Cruz, 94.3 Santa Rosa en el 107.1 y Radio Entre Olas en el 93.1. Continuamos esta transmisión en directo desde la Caleta de Pescadores de Pichilemu en este día de San Pedro y San Pablo, en este 29 de junio.

Que el Señor esté con ustedes. Levantemos el corazón. Demos gracias al Señor nuestro Dios. En verdad es justo y necesario, es nuestro deber y salvación darte gracias siempre y en todo lugar, Señor Padre Santo, Dios Todopoderoso y Eterno. Porque los apóstoles San Pedro y San Pablo nos das un motivo de gran alegría.

día. Pedro fue el primero en confesar la fe, Pablo el maestro que la interpretó. Ambos congregaron por diversos caminos a la única familia de Cristo y coronados por un mismo martirio, son igualmente venerados por tu pueblo. Por eso, con los ángeles y los santos, te alabamos cantando sin cesar.

0: Santo eres en verdad, Padre, fuente de toda santidad. Por eso te pedimos que santifiques estos dones con la efusión de tu Espíritu, de manera que se conviertan en el cuerpo y la sangre de Jesucristo, nuestro Señor. Él mismo, cuando iba a ser entregado a su pasión, voluntariamente aceptada, tomó pan, dándote gracias, lo partió y lo dio a sus discípulos diciendo: tomen y coman todos de él, porque esto es mi cuerpo que será entregado por ustedes.
1: Señor mío y Dios mío, alabado sea el Santísimo Sacramento del altar.

0: Del mismo modo, acabada la cena, tomó el cáliz y dándote gracias de nuevo, lo pasó a sus discípulos diciendo: tomen y beban todos de él, porque este es el cáliz de mi sangre, sangre de la alianza nueva y eterna, que será derramada por ustedes y por muchos para el perdón de los pecados. Hagan esto en conmemoración mía.
1: Alabado sea el Santísimo Sacramento del altar.
0: El Señor Jesús está aquí. Este es el misterio de la fe.
2: Anunciamos tu muerte, proclamamos tu resurrección. Ven, Señor Jesús.

0: Así pues, Padre, al celebrar ahora el memorial de la muerte y resurrección de tu Hijo, te ofrecemos el pan de vida y el cáliz de salvación y te damos gracias porque nos haces dignos de servirte en tu presencia. Te pedimos humildemente que el Espíritu Santo congregue en la unidad a cuantos participamos del cuerpo y la sangre de Cristo.
1: Acuérdate, Señor, de tu iglesia extendida por toda la tierra y con el Papa León XIV, con nuestro obispo Guillermo Vera y todos los pastores que cuidan de tu pueblo, llévala a su perfección por la caridad. Acuérdate también de nuestros hermanos que se durmieron en la esperanza de la resurrección y de todos los que han muerto en tu misericordia. Admítelos a contemplar la luz de tu rostro. Ten misericordia de todos nosotros, y así con María, la Virgen, Madre de Dios y Madre nuestra, su esposo San José, los apóstoles y santos, San Pedro, San Pablo, y cuantos vivieron en tu amistad a través de los tiempos, merezcamos por tu Hijo Jesucristo compartir la vida eterna y cantar tus alabanzas.
0: Por Cristo, con Él y en Él, a ti, Dios Padre Omnipotente, en la unidad del Espíritu Santo, todo honor y toda gloria por los siglos de los siglos.
2: Amén.
0: Y ahora, fieles a lo que Cristo Jesús nos ha enseñado, todos nosotros decimos: Padre nuestro,
3: que estás en el cielo, santificado sea tu nombre, venga a nosotros tu reino, hágase tu voluntad en la tierra como en el cielo. Danos hoy nuestro pan de cada día, perdona nuestras ofensas, como también nosotros perdonamos a los que nos ofenden. No nos dejes caer en la tentación y líbranos del mal. Amén.
0: Líbranos de todos los males, Padre, concédenos la paz en nuestros días, para que, ayudados por tu misericordia, vivamos siempre libres de pecado, protegidos de toda perturbación, mientras esperamos la gloriosa venida de nuestro Salvador Jesucristo.
3: Tuyo es el reino, tuyo es el poder y la gloria por siempre, Señor.
0: Señor Jesús, que dijiste a tus apóstoles: la paz les dejo, mi paz les doy. No tengas en cuenta nuestros pecados, sino la fe de tu iglesia, y conforme a tu palabra, concédele la paz y la unidad, tú que vives y reinas por los siglos de los siglos.
2: Amén.
0: Y que la paz del Señor esté con ustedes.
4: Con tu espíritu.
1: Hermanos y hermanas, entréguense fraternalmente un saludo de paz.

0: voz del mundo. Mire, cuando está, canta ahí de La Paz y vemos cómo todos los feligreses, las autoridades, la comunidad eclesial, nuestro obispo. Ahí el saludo también, por supuesto, para todos los presentes en este momento especial, en esta transmisión en directo desde la caleta de pescadores de Pichilemu, Radio Santa Cruz, en el 94.3, Radio Santa Rosa en el 107.1 y Radio Entre Olas en el 93.1 en directo desde la caleta acá, desde la caleta de pescadores de Pichilemu, en la festividad de San Pedro y San Pablo en este 29 de junio. Seguimos con esta transmisión, la Santa Eucaristía, la primera parte, recordemos que hay una parte luego que es civil, en donde se premia también a los pescadores. Continuamos entonces con esta transmisión en directo desde la caleta de pescadores de Pichilemu, Santa Cruz FM, Santa Rosa y también Entre Olas de Pichilemu en directo en esta fiesta de San Pedro y San Pablo, festividad hermosa que se vive acá en este lugar, un día muy agradable en temperatura.
1: A esta cena.
2: Señor, no soy digno de que entres en mi casa, pero una palabra tuya bastará para sanarme.
3: Tomen asiento. Al acercarnos a recibir la Sagrada Comunión, recordamos con alegría a San Pedro, el primer pontífice, sobre la cual Cristo fundó su iglesia. Hoy, junto al mar que vio a Pedro dejar sus redes para seguir al Maestro, renovamos también nuestra fe, que este pan de vida nos una más a Cristo y a su iglesia, guiada por la misma fe que Pedro confesó. Tú eres el Mesías, el Hijo de Dios vivo. Nos acercamos a comulgar mientras acompañamos con el canto.

0: Los hermanos y hermanas pescadores que están aquí en la misa, acérquense aquí al altar, por favor.
1: En directo desde la Caleta de los Pescadores, acá Santa Cruz FM, Santa Rosa y por supuesto también Entre Olas. Señor obispo, es un llamado, me imagino que iba a ser una bendición especial para los hombres, a los pescadores, pero no tuvo mucha acogida en el sentido de estar justo en este momento impartiéndose la comunión, por lo cual les es difícil a los pescadores acercarse. Seguramente apenas termine de entregarse la comunión, ahí van a acercarse los pescadores. Me imagino que va a ser para una bendición por parte de nuestro obispo diocesano, Monseñor Guillermo Vera, en un marco de muchos fieles asistentes a esta fiesta acá en la festividad de San Pedro y San Pablo, en este 29 de junio. Santa Cruz FM 94.3, Santa Rosa en el 107.1 y Radio Entre Olas en el 93.1 en directo, también para lo que es Pichilemu y toda la sexta región y el país, a través de nuestras señales online también en este día de fiesta. Y seguimos junto al coro de la parroquia Inmaculada Concepción de Pichilemu, que están acompañando los cantos de la misa de celebración en esta fiesta de San Pedro y San Pablo.

los hermanos y hermanas pescadores, vuélvanse hacia el altar. Hermanos y hermanas, en esta parte de la misa queremos hacer un sentido recuerdo de aquellos compañeros de ustedes que han perdido su vida ahí o han entregado su vida en el trabajo ahí en el mar. A ellos los queremos recordar en esta mañana. Tómense ustedes, abrácense y que podamos juntos rezar con esta oración.

0: A ellos dales, oh Dios, el descanso eterno y brille para ellos la luz de la eternidad. Descansen en paz. Que las almas de todos los fieles difuntos, de nuestros hermanos pescadores fallecidos ahí en el mar, de los que han trabajado en esta noble tarea, puedan gozar del cielo eterno. Te lo pedimos a ti que vives y reinas por los siglos de los siglos.
1: Amén.
0: Yo soy la resurrección y la vida, dice el Señor. El que cree en mí, aunque haya muerto, vivirá. Y todo el que está vivo y cree en mí no morirá para siempre. Y yo

0: Dios te salve María, llena eres de gracia, el Señor es contigo. Bendita eres entre todas las mujeres y bendito es el fruto de tu vientre Jesús.
1: Santa María, Madre de Dios, ruega por nosotros pecadores, ahora y en la hora de nuestra muerte. Amén.

0: Virgen del Carmen, Reina de Chile.
1: Salva tu pueblo que aclama a ti.
0: Hermano y hermana, estamos terminando esta misa. Gracias a quienes lo han preparado, Padre Claudio, el equipo, el coro que ha acompañado, todos los que han dispuesto aquí para poder celebrar dignamente esta misa, la presencia de las autoridades que habla de lo importante que son ustedes, ¿verdad? Hermanos y hermanas pescadores, que el Señor les bendiga, y a todos los que han participado con fe, con cariño, con devoción de esta misa, ahí al sol, de pie, pero hayan estado rezando y cantando. Miren, y un favor, hemos rezado nosotros por Venezuela, el dolor lo vemos ahí en la televisión, y ustedes saben de eso, saben de dolor, de un terremoto, de lo que significa todo eso. Entonces hemos rezado, y también como iglesia estamos tratando de ayudar a través de Caritas Chile, la obra de la iglesia para el servicio de la caridad, unido con Caritas Venezuela. Por eso yo les quiero invitar a quien pueda y quiera buenamente. Aquí adelante va a haber dos sacerdotes. El padre Manuel es venezolano. Él está trabajando con nosotros. Él tiene familia que no saben cómo están y dónde están. Bien, él está trabajando en medio nuestro. Entonces queremos aportar también a llevar un poco de esperanza. Aquí junto a San Pedro se colocará el padre Manuel, el padre tu padre, para recoger. Ustedes se acercan libremente el que quiere y puede hacer una ofrenda que le haremos llegar a través de por Caritas Chile a Caritas Venezuela. Y gracias por eso.

0: Santa Cruz FM, Santa Rosa y por supuesto Entre Olas, en directo desde la caleta de Pescadores de Pichilí, con esta celebración del Día de San Pedro y San Pablo. Vamos a ir unas palabras y un mensaje importante también que va a entregar el presidente del Sindicato de Pescadores, de acá, de la caleta de los pescadores.
1: Le queremos hacer un pequeño presente para que siga orando por nosotros, para que nos siga protegiendo y...
0: Ahí le hacen entrega entonces a nuestro obispo, Monseñor Quirino Vera, ya una imagen de San Pedro, patrono de los pescadores, y la petición a Monseñor a que siga rezando y pidiendo por los pescadores de la caleta de Pichilemu especialmente, ¿no? Ahí está entonces esa hermosa imagen entonces, que es un ancla que se le entrega en madera tallada a nuestro obispo, Monseñor Quirino Vera, para pedir por la bendición. Y ahí, por supuesto, también viene este momento ya de la bendición, me imagino, por parte de nuestro obispo, Monseñor Guilherme. Vamos con la bendición.
2: Que el Señor esté con ustedes.
3: Con tu espíritu.
2: Que el Señor en su infinita bondad les bendiga, les guarde, les muestre su rostro, les conceda la paz. Amén. Y que la bendición de Dios Todopoderoso, del Padre, y del Hijo, y del Espíritu Santo, descienda sobre cada uno de ustedes, sus familias, sus estudios, sus trabajos, sobre nuestros hermanos y hermanas pescadores, y permanezca para siempre. Amén.
4: Queridos hermanos, la Santa Misa ha terminado, nos quedamos en la paz y la alegría del Señor.
2: Demos gracias a Dios.
5: 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Agradecemos a cada uno de ustedes por su presencia. Les invitamos a no irse todavía. Hay un homenaje en este momento, después del canto final, para que no se vayan todavía. Nos despedimos con el canto.
2: Bien, que Dios les bendiga.

0: Estamos entonces ya en el canto final y por supuesto vamos a conversar ahí con los Seremi. Hola, con el Seremi de Economía para acá, para Radio Santa Cruz, Santa Rosa, y vamos a conversar con la otra. Aquí estamos. Bien. Ok. ¿Qué tal? Gusto saludarle. Saludo entonces al Seremi de Economía, don Juan Carlos Meléndez, ahí preparando. Juan Carlos, ¿qué tal? Muy buenos días. Buenos días, buenas tardes.
1: Buenas tardes, ya estamos. Buenas tardes, pero muchas gracias por la entrevista.
0: Bueno, ¿qué le parece esta fiesta de San Pedro y de San Pablo acá, primera vez o ya estaba antes usted acá?
1: No, mira, el día de ayer estuvimos en Bucalemu haciendo la misma celebración, pero hoy día toma un rostro mucho más significativo porque el día también es el día del pescador y la pescadora, del Día Nacional. Entonces, cuando tenemos este tipo de encuentro, finalmente no hay nada más que agradecer la invitación, porque finalmente lo que hace es rescata lo mejor de nuestra región también, de nuestros pescadores, del trabajo que realizan ellos.
0: Muy sacrificado.
1: Demasiado sacrificado, hemos estado junto con los pescadores en todas las costas y vemos que significativamente ellos se esfuerzan mucho por su trabajo y su familia. Entonces, cuando estas ceremonias lo que hacen es volver a reencontrarse. Ellos también.
0: ¿Qué le pareció la ceremonia? ¿Lo más importante o qué le motivó en esta ceremonia de día dentro de toda la celebración que presidió nuestro hoy?
1: Disculpa, ¿la consulta era?
0: La momento más emotivo.
1: No, sin duda, cuando estaban haciendo
0: el homenaje
1: a los pescadores que lamentablemente han fallecido, nada más que una emoción grande, porque cada uno cuando parte un familiar de uno, una amistad, se duele mucho. Entonces, sobre todo cuando se realiza la labor del trabajo, eso más duele. Pues sí que, no, muy bonito homenaje también. Vi una lágrima ahí de los pescadores y nada más que uno sumarse a esa lamentable situación que vivieron ellos.
0: Usted como Seremi de Economía, ¿hay algún apoyo especial parte del Estado a los pescadores, a las familias? Cuéntenos un poquito.
1: Sí, estamos con el bono, ¿verdad?, de pesca a los combustibles, estamos con eso, y también realizamos este festejo, también nosotros hacemos un aporte a través de Indespa, que es nuestro servicio de economía, también nosotros aportamos un dinero para que se pueda realizar este tipo de festejo que está actualmente aquí en Pichilemu.
0: Es muy merecido, la verdad, esta celebración y que cada año motiva mucho en esta festividad de San Pedro y San Pablo, en estos hombres, muchas mujeres y hombres, el sacrificio diario, ¿verdad?, que salen a la mar sin saber si vuelven, ¿no?
1: Sí, no, sí. Cuando uno conversa con ellos, le dicen, sabes que yo salgo en la noche y yo no sé si efectivamente me va a ir bien, si voy a volver. Entonces, para el Ministerio de Economía, hoy sin duda el sector de pesca artesanal hay que cuidarlo, hay que protegerlo, y en eso estamos actualmente con nuestro presidente José Antonio Kast, con nuestro ministro Daniel Mas, estamos realizando diferentes iniciativas que vayan en aporte directo a los pescadores artesanales de nuestra región y de nuestro país.
0: Y reconocer su gran esfuerzo y labor de ellos también, y que favorece a tantos, ¿no? A tantos.
1: A muchos pescadores, y por eso estamos aquí haciendo partícipes. Por lo mismo, porque lo respetamos y sabemos el esfuerzo que realizan ellos y su familia día a día. Así que por eso estamos acá, presentes.
0: Bueno, aproveche de dar un saludo a usted con Seremi de Economía, don Juan Carlos, a través de estos medios, porque estamos transmitiendo en Santa Rosa, Peliquén, está la radio Pichilemu entre Ola y Radio Santa Cruz, que llega a Chile y el mundo también a través de sus redes sociales.
1: No, muchas gracias por esa posibilidad. No, saludos a todas las familias, a todos los pescadores, pescadoras, y que disfruten su día, y como les digo, vamos a estar sin duda con ellos, apoyándonos en lo que resta de nuestro gobierno.
0: Muchas gracias. Gracias. Ahí está el Seremi de Economía, Juan Carlos Meléndez, conversando con nosotros a través de Santa Cruz FM, Santa Rosa y Entre Olas. Bien, vamos, nos estamos en un sector, viene esta parte civil en este momento, la verdad hay un reconocimiento especial a los pescadores, a la trayectoria, a los años de vida, por lo cual es importante destacar ahí algunas cosas. Ahí está haciendo entrega entonces de este reconocimiento y por supuesto también hay un saludo para este sacerdote venezolano también que está recogiendo ayuda para el pueblo venezolano que se va a canalizar a través de Caritas Chile Rancagua, con Caritas Chile Carchi Rancagua, con Caritas, por supuesto, Venezuela. Vemos una gran asistencia de feligreses por ahí y, por supuesto, conversando con algunas autoridades. Vamos a ver, la verdad que en este momento se está aún recibiendo la ayuda, recibiendo la entrega, y está también, por supuesto, acompañándola ahí Pedro Pablo Pavés junto al coro de la parroquia de Inmaculada Concepción de Pichilemu. Ahí nos acercamos también un poco acá para ir con el saludo en este momento de festejos y de celebraciones a través de Santa Cruz FM, Santa Rosa y Radio Entre Olas de Pichilemu. Hay un pie de cueca, todo dar y felicidad. Nos acercamos por acá y saludamos cariñosamente al padre Claudio en directo. Padre, ¿qué tal? ¿Cómo estamos? Gusto saludarle.
2: Muy bien, Fernando. Bien, gracias a Dios y la Virgen.
0: Estamos a través de Santa Cruz, Santa Rosa y también Entre Olas de Pichilemu en directo.
2: Bueno, muchas gracias a estas tres radioemisoras que han transmitido en directo esta celebración de San Pedro, patrono de los pescadores, aquí en la caleta de esta hermosa ciudad costera de Pichilemu, ciudad balneario. Bueno, mucha gente, gracias a Dios, tanto de aquí, del lugar, como también, obviamente, los innumerables turistas que, aprovechando este fin de semana largo, han venido a disfrutar de unos días de descanso.
0: Se nota mucha asistencia, padre. Vemos una caleta repleta, lo que es la parte también ahí de la terraza. Realmente impresionante esta fiesta, esta celebración.
2: Sí, agradecer la presencia del obispo también, que es muy importante para nosotros los cristianos católicos y para la gente de aquí del campo. Es muy importante que los visite el obispo.
0: Perfecto, vamos a... ¿Sí? ¿Ya nos subimos acá?
3: Ya.
0: Ah, ya, perfecto. Ahí vamos a saludar al señor obispo, ¿no? Vamos a saludar a... Brevemente, un saludo para nuestro mismo señor. ¿Qué tal? Para Radio Santa Cruz, Santa Rosa y Radio Entre Olas de Pichilemu. ¿Cómo estamos? Gusto saludarle.
4: Bien, qué gusto. Y poder saludar a todos los hermanos y hermanas que se han unido a esta hermosa celebración, ¿eh?
0: No, señor obispo, bueno, vemos una cantidad increíble de feligreses, motivo emocionante de participar de esta fiesta tan importante para la Iglesia Católica también, ¿no?
4: Así es, el Señor nos ha regalado un día lindo y poder celebrar a esta columna de la Iglesia que son San Pedro y San Pablo. Y por eso hoy día, como Iglesia, rezamos con especial cariño por el Papa, sucesor de San Pedro, y acompañamos con nuestra oración a los pescadores que trabajan en nuestro litoral, en un trabajo tan esforzado y tan necesario. Y con alegría le hemos podido acompañar.
0: Señor, una fiesta que se remonta del siglo XIX, que lo trajeron los españoles, los pescadores, y que se ha, diríamos, radicado en todo el país, especialmente en las caletas, ¿no?
4: Así es, pues ahí. Y por eso hoy día les acompañamos, y en un ambiente de fiesta, en un ambiente de alegría, damos gracias por el trabajo que ellos realizan, ese trabajo que permite que en nuestras mesas tantas veces podamos tener ese rico pescado que nos alegra.
0: Monseñor, hay una canción que se usted, creo que la trae usted, ¿no? Con un homenaje a los pescadores que ya no están, que están en el cielo.
4: Así es, ¿eh? Es que esto de celebrar a los pescadores en el mundo entero, y esa es una canción que yo encontré, que cantan en España los pescadores precisamente, y que se acuerdan de los que murieron en el mar, ¿eh? Y se los encomiendan de manera especial a la Virgen María con el título del Carmen. Y por eso hoy día la hemos rezado, la hemos cantado aquí, y muchos se han emocionado al escucharla.
0: Fue muy emotivo. Monseñor, finalmente quisiera hacer una consulta. Caritas Rancagua está en contacto con Caritas Venezuela para esta ayuda a este pueblo que está sufriendo tanto, ¿no?
4: Así es. Y la próxima semana, en todas las misas también, vamos a invitar a colaborar, ¿eh? Es mucho el dolor, es mucha la necesidad de un pueblo que venía sufriendo tanto y ahora se ven azotado por esto. Y creo que el Señor, bueno, lo que hace el Señor es motivarnos a llevar esperanza, a unir voluntad, fuerza, para que ellos puedan salir adelante.
0: Bueno, Monseñor, su saludo a través de Radio Santa Cruz, Santa Rosa y Entre Olas de Pichilemu.
4: Eso, a todos quienes nos escuchan, un saludo cariñoso. Escuchen estas emisoras que les entretienen, que les forman y que les animan en la fe también. Que Dios les bendiga a todos.
0: Muchas gracias, Monseñor.
4: Y no dejemos de pedir por el don de la lluvia. Recemos por la lluvia.
0: Gracias, Monseñor. Ahí está nuestro obispo, Monseñor Guillermo Vera, conversando con nosotros acá en la caleta de Pichilemu, en esta fiesta maravillosa que reúne un gran marco de fieles y que hemos estado haciendo algunas notas acá en el sector en directo. para ir conociendo un poco esta fiesta maravillosa. El conjunto, conjunto folclórico, coro, la parroquia Inmaculada Concepción, haciendo este homenaje. ¿Ah? Y por supuesto también, ya, y nosotros también ya vamos a ir cerrando este contacto en directo desde acá, desde la caleta de pescadores de Pichilemu. Ha sido un trabajo con mucho cariño, con mucho grado, porque ahora viene un reconocimiento también por parte de la ilustre municipalidad de Pichilemu, a los pescadores por su trayectoria, etc. Bueno, nos despedimos entonces junto a Jaime Cabrera, a Abelardo Miño. Saludamos a Miguel Morales allá en la parte de sonido. Gracias, Miguel. Y en las palabras de amigo Luis Fernando Lía, que se despide hasta una próxima oportunidad. Muchas gracias. Felicidades a los Pedro y los Pablo en su fiesta hoy día 29. Nos despedimos. Muchas gracias. Y será hasta una próxima oportunidad.
3: La hora exacta en Santa Cruz FM. 13 horas con 38 minutos. 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

0: Atención, el reloj marca las 14 horas en punto. 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

0: Es la hora. 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
1: 14 horas con 59 minutos.
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0: Atención, el reloj marca las
1: 15 horas con 55 minutos.
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Somos cada día tu mejor alternativa en materia musical. Seguimos con Raquel Lamilla Cuevas, más conocida como Soraya, cantautora y productora colombo norteamericana, fallecida en mayo del 2006, víctima de cáncer. Pero nos queda el recuerdo de su música. Soraya,

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0: Atención, el reloj marca las
1: 16 horas con 58 minutos.
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1: 17 horas con 54 minutos.
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casado con Ana Belén, Víctor Manuel es un conocido cantautor y productor español. Nos visita a esta hora con su música en el 94.3.

La hora exacta en Santa Cruz FM. 18 horas con 31 minutos. 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

0: La hora exacta en Santa Cruz FM. 18 horas con 59 minutos.
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0: La hora exacta en Santa Cruz FM. 20 horas en punto.
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